Misterio, bendición, los que por ahí están conectados en esta hora preciosa. Te saludamos de una manera tan especial y tan maravillosa. Siempre saludando al pueblo del Señor, siempre saludando a toda la amada audiencia. Por acá nos han enviado un mensajito de texto. Claro que sí, vamos a estar ahí siempre complaciendo ahí a los que nos están dejando su solicitud de alabanza. Dice, muy buenas tardes, hermana Diana. Saludos al personal de turno y familia. Muchísimas gracias. Dice, saludos a toda la amada audiencia. Me complace con los cantos, Roca Fiel con Rondalla en Libertad y la gloria de Dios con

ahí está conectada mi hermana Karinita, también en plena sintonía de Estéreo Bendición. Que le bendiga, mi hermana Karina. Saludos ahí para su madrecita. Mi hermana Juanita Alonso, también fiel oyente de Estéreo Bendición. Y dejándose acompañar siempre de este espacio. Claro que sí, vamos a complacer ahí con las alabanzas que nos ha solicitado.

cosas también, esperando que sea de bendición para su vida y que ahí se siga gozando con nosotros. Dios bendiga la vida de toda la audiencia de Estéreo Bendición, los que nos escuchan aquí en nuestro bello país, Guatemala, y fuera de las fronteras también de Guatemala. Vamos a bendecir ahí la vida de mi hermana Karina con estas alabanzas muy bonitas.

0: Bueno, así hemos escuchado estas preciosas alabanzas. Hemos ya saludado, bendecido a mi hermana Karina. Escuchando a todo volumen, Dios le bendiga a mi hermana Karinita. Gracias ahí por acompañarnos y por dejarse acompañar.
1: La vida
0: también de Estéreo Bendición.

nuestro Dios Todopoderoso. 3309-4580. Habilitados, amados hermanos, amados amigos, en esta tarde, bueno, parte de la noche ya.

0: septiembre. Imagínense, 3 días llevamos ya de este mes. Y bueno, sigue siendo el Señor con nosotros.
1: Porque
0: ya nos ha guardado, amados hermanos. Ha tenido misericordia de nosotros una vez más. No importando, ¿verdad?, cuántas situaciones, cuántas adversidades han venido a

palabra de aliento. Y queremos que usted, pueblo del Señor, también se goce juntamente con nosotros, pueda ahí exaltarle aquel que vive y permanece para siempre, aquel que es digno de toda honra, digno de toda gloria, digno de la mejor alabanza y la mejor adoración. Así que vamos a seguir gozándonos, amados hermanitos.

dulce para siempre. Recuerde lo que dice la palabra del Señor, amados hermanos, la palabra del Señor allá en el libro de Isaías, en su capítulo 40, Isaías, en su capítulo 31, que dice Isaías, amados hermanos, pero los que esperan en Jehová tendrán nuevas fuerzas como las águilas. Imagínese qué palabra. Pero los que esperan en Jehová

0: el Señor también nos enseña. Vamos a seguir gozándonos. Los que esperan en Jehová, claro que sí, preciosa, precioso versículo. Y por supuesto queremos ahí que usted se goce. Se goce juntamente con nosotros, amados hermanos, puedan también honrar al Señor por medio de su canto. Los que esperan en Jehová, dice el tema también de esta preciosa alabanza.
1: 18 horas, 37 minutos.

Jehová tendrán nuevas fuerzas. Qué precioso canto el que hemos escuchado, amados hermanos. Verdad, lo mismo que dice ahí la palabra en el libro de Isaías.

Esperamos que usted se siga gozando juntamente con nosotros, amados hermanos, amados oyentes, amados amigos. ¿Dónde están los amigos también que se gozan escuchando la programación, escuchando Estéreo?

correspondiente. Estamos ya a 19 minutos. Vamos a escuchar estas preciosas alabanzas también al ritmo de las marimbas. También muy contentos. Usted puede ahí disfrutar de estas alabanzas.

0: Muchas bendiciones. Esta alabanza se llama Tiene Cristo una mansión de gloria.
1: Amén, amén. Nuestra esperanza es que el final será mejor.

exactamente, amado pueblo del Señor, 60 minutitos. 60 minutitos para poder estar con ustedes. Poder llevarle el espacio de saludos y complacencias. Recuerde, 20 horas. 20 horas, 8 de la noche. Nosotros llegamos a la parte final también de este espacio de programación.

solo uno. Te amo, oh Jehová, fortaleza mía. Jehová, roca mía y castillo mío, y mi libertador.

dice te amo Jehová, sino que reconoce también que Dios es nuestra fortaleza, que Él es nuestra roca, nuestro castillo, nuestro libertador, que es nuestra fortaleza. Y dice algo muy bonito en ese versículo: en Él confiaré. Pero ¿cómo? ¿Por qué vamos a confiar en Él? Amado hermano, ¿por qué vamos a confiar en Dios? Porque Él es nuestro escudo. Él es la fuerza de nuestro

Bendiciones, bendiciones. Me puedes saludar a todos los hermanos y a todas las hermanas que siempre me saludan, dice amén. Bueno, agradeciéndoles por ese saludito. Así que agradeciéndoles por ese saludito. Y también les envío un saludo a todos los hermanos y a todos los amigos que siempre me envían salud. Ahora Dios bendiga a mi hermano Isaí López, saludando a todos los hermanos y hermanas que le envían saludos. Y también él enviándoles saluditos a cada uno, agradeciéndole también por esos saludos y sus buenos deseos también a su vida. Dice, hermana, ¿me puede complacer con unas alabanzas? Claro que sí, dice, aquí vamos llegando, ya donde tenemos señal, ya de regreso del trabajo. ¡Qué bendición tan grande! Bueno, ya llegó la hora de descansar. Dios bendiga a mi hermano Isaí López, ya dirigiéndose también a lo que es su casita, para poder descansar después de un día largo de trabajo. ¡Qué bendición tan grande, verdad! Ahí mi hermano, bendiciones ahí para sus

compañeros de trabajo también. Bueno, si ahí le acompañan, los bendecimos. Bendecimos ahí a sus compañeros de trabajo y a todos los que ahí están conectados. Vamos a bendecir ahí la vida de mi hermano Isaí, ya que nos ha solicitado una

donde todo parecía terminado, donde la esperanza ya no respiraba. Y entonces me preguntó, ¿pueden vivir estos huesos otra vez? Y yo respondí, Señor, solo tú lo sabes. Entonces él dijo...

mi hermana Ángela Barrios, escuchando allá en Colima 1. Bendiga, mi hermana Ángela. Ahí nos comenta, nos dice: hermana, aquí estamos escuchando la programación en esta hora preciosa de la noche. Hermana, saluda a toda la audiencia de Estéreo Bendición. Saluda al personal de turno, a toda mi familia. Muchísimas gracias. Saluda también al hermano Isaí López, a toda su familia. Saluda al hermano Ronnie López, a toda su familia. Saludando también al hermano Werner López y a su amada esposa, hermana Zulema de López. Saluda al hermano Erasmo López y familia. Saluda al hermano Donaldo López y familia. También mi hermana Ángela, saludando a la hermana Dalila Méndez allá en El Porvenir. Un saludo muy especial también a mi hermana Elizabeth Cardona. Desde ya también ahí mi hermana se une al saludo. Y desde ya le desea muchas felicidades, mi hermana Elizabeth. Ahí reciba el saludito de parte de mi hermana Ángela Barrios. Y desde ya, pues ahí está ya felicitándola. Un saludo a hermana Irma Guzmán, hermana Letri López y también hermano Joel Mazariel. Creo que sí, nos solicita unas alabanzas. También nos solicita una alabanza de cumpleaños para felicitar a mi hermana Elizabeth Cardona. Así que mi hermana Elizabeth, la bendecimos. Muchas felicidades desde ya. Ahí reciba este saludito de parte de mi hermana Ángela Barrios. Vamos a escuchar las alabanzas y así felicitar también a mi hermana Elizabeth. El saludo de parte de mi hermana Ángela Barrios.

0: Y Pilato preguntó:
1: ¿A quién queréis que os suelte? ¿A Barrabás o a Jesús? ¿Qué pues haré de Jesús?

Jesús murió, pero al tercer día resucitó. Hoy está sentado a la diestra del Dios Padre, intercediendo por ti y por mí. Hoy Él vive. ¡Sí! ¡Él vive!

0: escuchado estas preciosas alabanzas. Muy bendecido a toda la audiencia, también en los diferentes lugares. Bueno, por acá nosotros llegando, pueblo del Señor, llegando ya a la parte final de este espacio de programación, este espacio que hemos estado con ustedes, bendiciendo su vida, bendiciendo su familia, bendiciendo a todos los fieles oyentes en los diferentes lugares.
1: Siempre así,
0: así que vamos a darle gracias al Creador del Universo por la oportunidad, el privilegio tan grande que nos ha permitido estar en este lugar.

en tu santo trono. Bendito y alabado sea tu nombre, soberano Jesús, por los siglos de los siglos. Gracias, Padre Celestial. Gracias, Padre, por habernos dado la oportunidad, el privilegio, una vez más, Señor, de haber estado en cabinas de radio, de haber llevado, Señor, bendición a la vida de cada familia. Por habernos permitido, Señor, estar en este lugar.

Gracias, Padre, por este día. Gracias, Señor, por la oportunidad, por la dicha, Señor, que nos has permitido de estar delante de tu divina presencia, de poder contemplar tu grandeza, Jesús de Nazaret. Bendice, Señor, a la audiencia, aquellos, Señor, que están sintonizando la radio, aquellos, Señor, que están escuchando a través de un equipo de sonido, a través de un radio portátil, amado Jesús. Bendígalos, Señor amado.

diferentes nos has librado el día de hoy. Gracias, Padre Celestial. Somos dichosos. Somos dichosos, Señor, porque te tenemos a ti. Porque te tenemos a ti. Somos

Desciende, allá que tu Espíritu Santo descienda, allá donde hay enfermedad, donde hay angustia, donde hay dolor, donde hay tribulación, allá Señor donde están derramando lágrimas, clamamos Señor por cada uno. Usted conoce, Señor, la necesidad de su pueblo. Usted conoce, Señor, cuál es la necesidad de su pueblo. Allá donde están clamando, Señor, por sanidad. Allá donde están clamando por liberación.

ministrar en cada vida, Padre. Desde la coronilla de sus cabezas, Padre, hasta la planta de sus pies.

tanto. Gracias por amarnos tanto. Sigue ministrando aquellas vidas. Sigue ministrando aquellas familias. Escucha, Señor, aquellas oraciones, Padre. Aquellas oraciones, Señor. ¿Dónde está aquella madre clamando? ¿Dónde está, Señor, aquella madre derramando sus lágrimas, Señor amado? En esta hora, poderoso Jesús. Allá, Cordero de Dios. Allá ministra, Señor, esas vidas. Administra, Padre. Nada es imposible para ti, amado Jesús. Porque el tiempo de los milagros, Señor, aún no ha pasado. El tiempo de los milagros aún no ha pasado, Señor. Tú sigues siendo el mismo Dios de ayer, el mismo Dios de hoy, y el que seguirá siendo por los siglos de los siglos. Ministra la vida, Señor, de la audiencia. Ministra la vida, Señor, de los oyentes. Aquellos que están escuchando a través de la frecuencia. Aquellos que están escuchando a través de las plataformas digitales, Padre, allá. Allá, Señor amado, tú puedas descender. Allá, Señor, tú puedas ministrar. Allá, Señor, tú puedas operar. Allá, Señor, tú hagas una obra. Tú eres maravilloso, Jesús de Nazaret. Tú eres poderoso. Tú eres digno de toda honra. Tú eres digno de toda gloria.

alma. Te bendice mi alma, Padre bueno. Gracias, Señor amado, por haberme dado la oportunidad, el privilegio una vez más de haber estado, Señor, en este lugar de cabina de radio. Gracias, Señor, porque tú eres mi fortaleza. Porque tú eres mi fortaleza, Señor amado. Porque tú me das fuerzas a cada día.

Padre, ministrando su vida, haciendo, Señor, esa obra, Padre. Porque para ti no hay nada imposible, Señor. Lo que para nosotros es imposible, para ti es posible. Lo que para nosotros es imposible, Señor, para ti es posible. No hay otro como tú, Señor, no lo hay. No hay otro como tú, Señor, no lo hay. Ahí, Señor amado, ministra la vida de mi hermana Blanca. Seas tú fortaleciéndola, Padre, a cada día. Seas tú ministrándola, Señor. Seas tú, amado Jesús, activando su fe, activando su confianza, Señor, en ti. Porque nada es imposible, Señor, para ti. Cuán grande es tu amor, cuán grande es tu poder, cuán grande eres tú, oh Jehová.

0: cada día necesitamos de ti. A cada día, Señor, necesitamos de ti, de tu poder, de tu grandeza, de ti, Señor, en todo el ámbito, te necesitamos. Fortalécenos, Señor, a cada día. Danos siempre esa guianza, danos siempre ese respaldo, Señor, que necesitamos.
1: Oh Dios,
0: cuán grande es tu amor, Padre, cuán grande es tu amor.
1: Dios, cuán grande es tu amor.
0: Cuán grande es tu amor, Señor, que enviaste a tu Hijo a morir en aquella cruz del Calvario. Por amor a nosotros, por amor a nosotros, Señor, por amor a nosotros, tu Hijo murió en aquella cruz del Calvario, sufriendo el dolor de aquellos clavos.

por mi hermana Ángela. Oh Padre bendito, que seas tú tomando el control de su vida, que seas tú ministrando su vida, Padre, que seas tú, amado Rey, guiándole a donde quiera que ella vaya, en donde quiera que ella se encuentre, Señor, que tú la guíes, que tú la guardes, que tú la cubras, Señor, que tú la respaldes, amado Jesús, por su hijo, Señor amado, allá donde se encuentra su hijo, Padre, en aquel lugar. Clamamos por el hijo, Señor, de mi hermana, allá donde se encuentre, que seas tú tomando el control de su vida, que seas tú respaldándolo, Señor, en todo momento, que donde quiera que él vaya, que en donde quiera que él se encuentre, Señor, tú lo guardes y lo cubras con tu sangre preciosa. Gracias, Padre Celestial. Gracias, Padre Celestial. Porque permaneces fiel con nosotros. Porque permaneces fiel. Porque en medio de todo, Señor, estás con nosotros. Porque aún, Señor.

0: hemos sido consumidos, porque aún, Señor, le estás dando tiempo al amigo, a la amiga. Padre celestial, porque cuán grande es tu amor, que aún estás dando oportunidades.
1: Acuérdate, hermana,
0: para que aquel, Señor, que no ha venido a tus pies te acepte. Para que aquel que anda perdido, Señor, hoy regrese. Porque aún, Señor, estás dando oportunidad. Oportunidad, Señor, que llegue.

0: Gracias por amarnos tanto. Gracias por permanecer fielmente con nosotros. Guárdame, Señor, en el hueco de tu mano. Guíame siempre hacia tu presencia.
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0: Para poder hacer tu voluntad. Para poder agradarte, Señor. Si hay alguno, Padre, que está necesitado de ti. Si hay alguno, Señor, que está clamando por una respuesta. Ay, responde, Señor, responde. Si hay alguno, Señor, que está pasando por quebrantos de salud. Allá, Padre, donde el médico, Señor, lo ha desahuciado.
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0: Clamamos. Clamamos por ellos. Allá donde han perdido a un ser querido. Llena, Señor, esos vacíos. Llena, Señor, esos vacíos.

0: puedes llenar.
1: A los ricos,
0: allá, Padre,
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0: donde están esperando una respuesta.
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0: Allá donde están clamando, Señor, por un miembro de familia, por un amigo, por un hijo, por un padre, Señor, clamamos. Clamamos, amado Rey, en esta hora. Ten misericordia de nosotros. Ten misericordia de nosotros. Y ayúdanos a cada día a poder hacer tu voluntad. En esta hora, Padre, te pido que seas tú guiándome, Señor, hacia tu voluntad. Poder adorarte, Señor,
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0: poder exaltarte,
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0: poder bendecirte, amado Rey. La honra y la gloria solamente a ti, mi amado. Solamente a ti, poderoso Jesús. Ayúdanos, Señor, a poder honrarte cada día. A poder hacer tu voluntad cada día.
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0: A poder vivir, Señor, una vida agradable. Señor, agradable a tus ojos.
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0: Oh Padre celestial, llévame con paz. Llévame con bendición a mi hogar. Que así como has guardado mi entrada a este lugar, Padre, puedas guardar mi salida. Me cubras con tu sangre preciosa. Bendice a la audiencia. Quédate, Señor, con cada uno de ellos. Quédate en cada hogar, cada familia, cada negocio, cada trabajo, Señor. Quédate con ellos. Y acompáñame también, Señor amado, a mi hogar. Te alabo, Señor, te bendigo, porque tú eres bueno, porque tú eres poderoso. Gracias, Padre amado. Gracias, Señor Jesús. Gracias, Espíritu Santo de Dios. Amén y amén.

0: emisoras cristianas, Padre, que día a día llevan tu palabra y llevan alabanzas de bendición. Por favor, Señor.
1: Si nosotros llegamos ya a la parte final de este espacio de programación, gracias a usted, amado hermano.

Le bendición a través de las alabanzas. Si Dios nos lo permite, mañana estaremos con ustedes en nuestro turno correspondiente por la tarde, ¿verdad? Si Cristo no ha venido, mañana aquí estaremos nuevamente con ustedes llevándole un espacio más. Deseándole siempre lo mejor, pueblo amado. Deseándole siempre éxitos en su vida cotidiana. Que todo lo que haga y realice, todo siempre sea conforme a la divina voluntad de nuestro Señor y Salvador Jesucristo. Invitados, ¿verdad? Para que mañana también nuevamente usted se pueda conectar a través de Estéreo Bendición. Se despide de ustedes una amiga, hermana en Cristo, Diana Martín, que no les dice adiós, sino hasta la próxima, deseándoles siempre éxitos, deseándoles siempre bendiciones y una feliz noche para todos.

0: día más está por terminar. Grandes Dios que nos ha guardado. 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
1: Es que Dios es así.
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Bendito Padre Celestial, gracias te damos por un día más de vida, por el aire que respiramos, por la paz que nos has dado, por estar siempre a nuestro lado, nuestro guía, nuestro protector. Gracias por la salvación. Padre eterno, gracias te damos por las fuerzas que nos has dado, por permitir concluir nuestras tareas, por iluminar nuestro camino cada día. Gracias por la dirección. Bendito Dios, gracias te damos por permitirnos estar junto a nuestros seres queridos, por este regalo de vida que son los hijos, esa bendición que son los padres, por ser mi fiel acompañante. Gracias por tu amor. Dios del universo, gracias te damos por las amistades y compañeros de trabajo con los que interactuamos día a día. También por ellos y para ellos rogamos tu salvación. Bendito Padre amado, tranquilos nos acostaremos, porque confiamos en ti, nuestra alma siente la paz que solo tú nos das. Amén.

son mis papás. Ven aquí, Tachiri mama. Esta mujer a veces me dice, ¿dónde estás a las 12, 11 de la noche? Y le digo, estamos en el camino. Y Kirche, mi hijo, trinken a buen bebé. Y que chavo su hijo en el celche, cansechna voz. Pero con Nachtiche, hermano, cobrar. El diablo no le gusta. Hermano, quiero decirle algo con todo mi corazón. Respete a sus papás. ¿Cuántos aman a sus papis? Levante su mano y digan amén. ¿Sabe qué quiero hacer esta noche? Es que tú bendigas la vida de tus papás. ¿Cuántos se quieren ir con una bendición? Si atka tochu vuestro Dios. Si atka casa jabalevochu vuestro Dios. Por gusto, por gusto, Dios, cuya bendición, chavé. ¿Cuántos quieren bendición esta noche? Levante sus manos.

son personas claves. El Espíritu Santo, Ichelan mamá, a renovar bendición, Shatao. Quiero decirte, joven y señorita, aunque papá no te apoye, aunque tus papás no sean cristianos, tú sigue luchando. Tú sigue luchando.

0: Eso es, antes que se vaya en casa, levante sus manos. Levante sus manos y diga: Espíritu Santo,
1: levanta esas manos en medio de esas lágrimas, en medio de esa petición que en este momento estás haciendo delante de Dios.

La palabra de Dios nos dice: he aquí que yo les traeré sanidad y medicina, y los curaré y les revelaré abundancia de paz y de verdad.

encomendadas a Dios, que nos da la victoria por medio de nuestro Señor Jesucristo. Quien vive, hermanos, y a su nombre, fuertes los aplausos al Rey de Reyes y Señor de Señores.

manos, mi Señor. Yo tuve que hacer lo que tú me has dicho. Casqui rincón

unción, qué unción.

sobre tu vida, fuego sobre tu vida. 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A ver, todos digan conmigo.

mejor consolador es Él. Espero. 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

así, levántalo.

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Eso. Eso. Contagia al que está a tu lado. Contágialo con esa bendición. Contágialo. Contágialo, contágialo, contágialo. Vamos, vamos, vamos, vamos, vamos. Vamos, vamos, vamos, vamos, vamos, vamos. Vamos, vamos, vamos. Llénate, llénate.

¿Cuántos creen que aquí está la gloria de Dios, hermanos? Levanten sus manos. No podíamos irnos sin esto, hermano, y no podíamos terminar sin esto. Su presencia está aquí. Terminemos cantando ¿Quién me puede dar perdón? Mire, hay chicas que están llorando en su presencia, mire. Hay chicas que están llorando. No tenga pena, no tenga vergüenza. Vamos, adore. El diablo se espanta cuando usted adora. El diablo tiembla cuando usted adora. El diablo le gusta verlo así callado. El diablo le gusta verlo así distraído. Pero no te vayas así como viniste. Llévate tu bendición. Eso es. Váyate limpio en casa por la sangre de Cristo. Váyate limpio en casa. ¿Dónde están los que necesitan el perdón de Dios? Levante sus manos.

Kashaktawip cuando respi cuando copa momento difícil para Casleman. Chakshiu cachaba el Espíritu Santo. A ver cuánto ama el Espíritu Santo. Yo se amo al Espíritu Santo. Una vez más, levanta sus manos que aman al Espíritu Santo. Levanta sus dos manos, por favor, y diga: yo te amo, Espíritu Santo. Yo espero el día alegre cuando Cristo volverá. ¿Cuántos quieren ver a Jesús? Amén. Vamos cantando. Que se oigan las ondas.

y lo voy a hacer con todo mi corazón, diciéndole a Dios: mi Dios, solo mi Dios pudo cambiar mi ser. Gracias, Señor, porque tú me has cambiado, me has transformado y ahora soy feliz.

¿Quién vive en esa tarde? Todos juntos, ¿quién vive en esa tarde? ¿Y a su nombre? ¿Cuántos de verdad se gozan en esa tarde?

mamá, hermano, cacho otro Jesús. No peleas con Jesús si te estás pasando momentos difíciles.

una vez más. Cuando allá cuando casi la vi en la casa, a mi nombre ya.

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1: a ver cuántos quieren que pase por mí.

Levante sus manos hacia el cielo y diga: Señor, restáurame. Hijo, te dice el Padre esta noche: regresa a nuestra casa, dice Dios. Regresa a mis brazos, dice papito.

0: Gracias, Jesús.
1: Quiero
0: gracias.
1: Cantarlo con ustedes. Y la alabanza dice: cuán grande es Él. Amén. Aleluya. ¿Por qué no te pones un momento de pie, por favor?

0: Que no te dé vergüenza, mi hermano. Yo puedo ver en una visión, hay un personaje con vestidura blanca. Está pasando con usted, mi hermano y hermana. Adórale. Adórale, adórale, adórale, adórale, adórale, adórale. Yo puedo ver a muchos en este lugar derramando lágrimas. Puedo ver a unos levantando sus manos, temblando bajo la unción de Dios. Y gloria a Dios por eso. Y ramazó de que él alaba. Así como están de pie y otros que ya se sentaron, está bien, no hay ningún problema. Voy a cantar un último canto. Este canto me hace recordar cómo era mi vida antes. Estoy hablando hace unos 24 años para atrás, yo era un hombre perdido, hundido.
1: Cuando los santos marchen hacia la patria, Señor, yo quiero. Cuando los... La Biblia dice, todo lo que confesamos nuestra boca, eso será hecho. ¿Cuántos quieren ir al cielo? ¡Aleluya! ¡Oh! ¡Eso, iglesia! ¡Aleluya!

Vamos, si le vas a aplaudir, apláudele más fuerte con todo tu corazón. Unos 5 segundos, apláudele más fuerte, vamos.

¿Alguna vez usted se ha sentido solo? ¿Alguna vez usted se ha sentido sola? Yo sí me he sentido muchas veces solo, como no tiene idea. Alguien quizás dirá, ¿será que

Encárguese de darle la mano a papá y decirle, tómame de la mano. Y dile, Señor, no me dejes. Alguien desea la compañía de Jesús. Alguien desea la compañía de Jesús. Levánteme sus dos manos, vamos. Levánteme sus dos manos hacia el cielo y diga, Señor, no me dejes. Eso es, levante sus dos manos y dile, papá, no me dejes. Dile, Señor, no me dejes. Eso es, levante sus dos manos. Eso es, levántelas bien en alto y

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2: Padre Celestial, que habitas en tu santo trono, en esta hora de la mañana, Señor, te damos muchas gracias. Gracias, Padre, por regalarnos un día más de vida y salud sobre la faz de la tierra.
3: Señor.
2: Gracias, Señor, porque me permites estar una vez más acá en cabinas de la radio.

bendito nombre. Quiero a la audiencia a través de una palabra, a través de las alabanzas. Padre, gracias por guardarnos en el transcurso de la noche, por guardar a nuestra familia, Señor amado. Ahora te pedimos, Señor, una bendición sobre mi vida y que pueda respaldarme, Señor, en esta mañana. Señor, este espacio de programación y lo pongo en tus manos. Válgame, Señor, sea de bendición. Bendice tu palabra, bendice las alabanzas. Bendice la audiencia que desde tempranas horas está pendiente, Señor, de esta emisora. Bendice todos los que se van a comunicar con nosotros. No lo podrán hacer en otra oportunidad. Lo harán, Señor. Quiero que tú bendigas a todos. Vamos a dar inicio, Padre, este espacio en tu nombre. Muchas gracias te damos, Padre Santo, en el nombre de Cristo Jesús, tu Hijo amado. Sea la honra por los siglos de los siglos. Amén, Señor.

buenos días hermanos, un gusto saludarlos. Este día viernes, fin de semana, día viernes 4 de septiembre. Un gusto saludarlos y sean bienvenidos a este espacio de programación. Estaremos con ustedes llevándoles alabanzas, llevándoles palabra de nuestro Señor Jesucristo. Sean bienvenidos, únanse con nosotros. Estamos a la orden desde estas horas para poder interactuar con ustedes. Solicite su alabanza, nosotros con gusto.

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Así que buenos días a toda la audiencia de Estéreo Bendición. En esta mañana del día viernes 4 de septiembre. Vamos a agradecer ahí a los hermanos quienes ya están en sintonía de la radio. Gracias a Dios, ¿verdad? Porque nos regala un día más de vida y salud sobre la faz de la tierra. Gracias ahí también a todos los que ya están conectaditos a la transmisión que estamos llevándoles a través de la cuenta. La cuenta de TikTok. Sean bienvenidos, hermanos, amigos. Esperando que ustedes puedan dejarse acompañar de este espacio de programación.

también puedan ser bendecidos a través de las alabanzas. Amigo, buenos días para todos. Usted que va ya rumbo al trabajo, usted que se está levantando, usted que está en camita también aún todavía descansando, aprovechando estos espacios.

trabajo que uno hace, pues un trabajo muy duro, pero hay que levantarse también. Hay que trabajar. Así que es una bendición poderlo saludar.

Queremos agradecer la comunicación de mi hermano Isaí López en esta hora de la mañana, escuchándonos allá en Edward, Colorado. Dice: buenos días, hermanos, Dios les bendiga. Saludos a la audiencia, saludos a mi hermano Ronnie, hermano Werner. Saludos para todos los fieles oyentes a Estéreo Bendición. Yo estoy escuchando, dice, estoy descansando acá en camita, pero gozándome en este espacio de programación. Muchas bendiciones para mi hermano Isaí López, que está en sintonía de Estéreo Bendición en esta mañana. Enviamos un saludo a mi hermano Ronnie López, también allá en Los Ángeles, California. Ya nos está escuchando. Dice: hermano Isaí, complázcame con alabanzas. Vamos a complacer con estas alabanzas a mi hermano Isaí López. Estamos en las 5 de la mañana con 59 minutos. Así que una bendición poderlos saludar, hermanos.

hermanos, por estar en sintonía de Estéreo Bendición en esta mañana. Gracias a todos los que se están uniendo también en este espacio, todos los que nos están escuchando a través de la transmisión. Usted déjenos su comentario, solicite su alabanza. Desea saludar especialmente a un cumpleañero. Solicite su alabanza de cumpleaños. Nosotros con gusto vamos a complacer. Vamos a complacer a mi hermano Isaí López con otra alabanza más. Muy bonita alabanza. Un mensaje muy especial a nuestra vida. Escuchemos, recordemos que cada alabanza lleva un mensaje especial. Hay que poner atención a la letra de cada canto.

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1: Con tierno amor.
0: Gracias a todos los que están comunicados también, conectaditos a la frecuencia 104.9. Sean bienvenidos, hermanos. Están escuchando a través de la frecuencia de la radio. Recuerden que están disponibles los números de teléfono, los 8 dígitos de Estéreo Bendición, para que usted se comunique con nosotros. En esta mañana estamos ya en las 6 y

solicitan sus alabanzas. Voy a saludar a un cumpleañero, también solicita su alabanza. Mientras nosotros por acá continuamos con más, vamos a dejar en sintonía de más alabanzas.

bendiga a toda su familia, donde usted nos visualiza, donde nos sintoniza, para que se siga gozando de una manera muy especial. Solicito su alabanza, desea

Estamos en las 6:27 a.m. Gracias por dejarse acompañar de Estéreo Bendición. Gracias a todos también los que están conectaditos ahí en la transmisión. Saludos para ustedes. Sean bienvenidos a todos los que nos están escuchando. Recuerde, solicite su alabanza. Nosotros con gusto vamos a complacer.

esta preciosa alabanza, ahí nos decía, sé valiente. Esfuérzate y sé valiente, decía la letra de esta alabanza. Todo nos anima a seguir adelante, nos motiva también a ser valientes. No importando las circunstancias, venga lo que venga a nuestra vida, debemos de confiar siempre en nuestro Padre Celestial, nuestro Dios Todopoderoso. Sabemos que si dejamos todo pues en las manos de nuestro Dios, también Él está con nosotros y Él nos ayuda. Ha prometido estar con nosotros, dice, todos los días hasta el fin del mundo. Y que no estamos solos, dijo nuestro Señor Jesucristo, yo me voy.

verdad, por la promesa que nuestro Señor Jesucristo nos ha dejado. Así que saludamos a toda la audiencia, saludos a mi hermano Axel, allá donde...

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1: Son las 6 de la mañana, 46 minutos.

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infinita misericordia de nuestro Dios. Ahí saludamos a mi hermana Luz. Bendiciones, hermana Luz, gracias ahí por estar en sintonía de Estéreo Bendición. Dice, buenos días, hermano, bendiciones. Una alabanza que dura.

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0: Así dice la palabra del Señor. Esa espada que parte el alma.
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0: Gracias le damos a nuestro Dios, ¿verdad?

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0: 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Bueno, mi hermana Luz, ahí no nos menciona con qué cantante, ¿verdad? Pero vamos a complacer.

Qué bonita alabanza que hemos escuchado. Hemos complacido a mi hermana Lucía con esta bonita alabanza. Qué dura es tu palabra. Bendiciones a todos los hermanos quienes ahí nos están escuchando. Están conectaditos ahí a la transmisión. Muchas gracias. Dios les bendiga, hermanos. Gracias.

Con muchas bendiciones a mi hermana Luz en esta hora de la mañana. Gracias por dejarse acompañar. Gracias a los 47 que están conectaditos ahí a la transmisión que estamos llevándoles. Saludos para todos, hermanos. El único propósito es de poder bendecir su vida y poder darle la honra y la gloria a nuestro Dios.

primer lugar y luego a la familia. La familia lleva el segundo lugar. Dios el primero y la familia es prioridad. La familia es prioridad, pero hay que poner primero el nombre de nuestro Dios, nuestro Dios todopoderoso. Así que, hermana Luz, hemos complacido con su alabanza. Queremos también saludar y agradecer la comunicación de mi hermana Erika Paz, escuchándonos allá en Toho, allá nos está escuchando. Ahí saludamos a su amado esposo, hermano Axel. Saludos también para toda su familia. Él nos anima a seguir adelante con la programación.

complacer con esta alabanza. Recuerde que usted que nos está escuchando, nos está visualizando, desea una alabanza, escríbanos, deje su mensajito de texto.

0: Amigos, desea escuchar una alabanza, es de bendición para su vida. No dude, no lo piense, escríbanos, con gusto vamos a complacerle. Estamos en Estéreo Bendición, estamos saliendo también a través de las plataformas digitales de Estéreo Bendición. Estamos llegando a nivel mundial en todo el mundo, escuchando los hermanos ahí, Estéreo Bendición.
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0: dice la palabra del Señor: mirad cuán bueno y cuán delicioso es habitar los hermanos juntos en armonía. Estamos juntos, hermanos, en armonía en esta hora de la mañana. Así que vamos a complacer a mi hermana Erika Paz con su alabanza. Sigue adelante con Paola Marino.

preciosa alabanza que hemos escuchado en esta hora de la mañana. Hemos complacido a mi hermana Erika Paz. Nos ha solicitado esta bonita alabanza. Sigue adelante con Paola Marino. Y un mensajito de texto. Saludos, hermano Huicho. Y aparece acá, pues, hermano Huicho. Dice, bendiciones, hermano. Dice, una alabanza, por favor, Sol de Justicia con las hermanas Velázquez. Saludos desde Santa Rosa 1. Allá nos está escuchando mi hermano Luis. Ahí está su alabanza, hermano. Vamos a complacer rápidamente. Solicite su alabanza. Usted escríbanos. Ahí saludos para mi hermano Lorenzo Gómez. Hermano Demetrio Chilel también. Bendiciones, hermano Demetrio.

Gracias a la audiencia, gracias por comunicarse con nosotros. Hemos complacido a mi hermano Luis, ahí con esta alabanza, dice Sol de Justicia con las hermanas Velázquez. Sabemos que para eso estamos, para complacerles a ustedes.

Demetrio Chilel dice, un saludo, dice, para mi amado hermano Pastor Juan Guillermo López. Gracias, hermano Demetrio, ahí por su comentario. Ahí nuestro hermano Pastor, también fiel oyente a Estéreo Bendición, ha escuchado su saludo. Así que, hermano Demetrio, saludando al Pastor Juan López en esta hora de la mañana. Saludos para mi hermana Elvira y toda la familia. Muchas bendiciones, hermano Demetrio. Dios le bendiga. Dice, Dios le bendiga, hermano. Dice, gracias, hermano Demetrio. Muchas bendiciones para su vida también. Vamos a nosotros a continuar con más reportes.

0: Vamos a ir a agradecer la comunicación de mi hermano Gustavo Chávez, escuchándonos allá en la industria, en el municipio del Rodeo, nos está escuchando. Saludando a toda la audiencia de Estéreo Bendición, saludando al staff de locutores. Ahí dice, estamos escuchando a todo volumen. Nos anima a seguir adelante con la programación. Este hermano Gustavo Chávez, hágame favor de complacer con la alabanza Jesús, el médico del alma.
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0: claro que sí, nosotros con gusto vamos a complacer con esta bonita alabanza Jesús, el médico del alma. Sabemos que tenemos a un médico también, un doctor de doctores, un Dios de lo imposible, un Dios que todo lo puede, un Dios todopoderoso. Así que alabamos y bendecimos el santo nombre de nuestro Dios. Vamos a complacer Jesús, el médico del alma, con esta alabanza a mi hermano Gustavo Chávez, escuchándonos allá en la industria El Rodeo.

Jesús, el médico del alma. Esta alabanza hemos complacido a nuestro hermano Gustavo Chávez. Nos ha solicitado esta alabanza, escuchándonos allá en la industria. Bendiciones para todos los hermanos allá en el municipio.

agradecer la comunicación de mi hermana Blancita, allá en San Sebastián, Malacatán, allá nos está escuchando. Esta mañana dice, estamos escuchando a todo volumen. Y adelante dice, con la programación que es de mucha bendición. Hoy saludamos a mi hermano Leonardo Ramírez, también lo saludamos de una manera muy especial. A toda la familia Ramírez Gómez. Gracias, hermana Blanquita, saludando a las hermanas Julia, Diana y Elvira. Saludos, dice, para mi hermano Ronnie López, a mi hermano Isaí López, a mi hermano Werner, a toda la audiencia que está en sintonía de Estéreo Bendición. Hágame favor, dice, complázcame con dos alabanzas. Una alabanza con Josué Melet, una de Ana González. Hoy me desperté en la madrugada, dice, vamos a complacer con esta.

0: Son las 7 de la mañana, 28 minutos.
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Dos alabanzas que nos había solicitado mi hermana Blanquita Gómez, escuchándonos allá en San Sebastián, allá por Malacatán, nos está escuchando. No seas cobarde, decía esta alabanza. Recordemos que dice la palabra del Señor, que solo los valientes arrebatarán el reino. Es para los valientes, no para los cobardes. Esta alabanza ahí nos llevaba un mensaje especial. Muy cierto, ¿verdad? Lo que ahí los hermanos cantan. Así que muchas bendiciones para toda la familia allá en Malacatán. Allá hay sintonía también. Gracias a todos los hermanos quienes nos están escuchando, los que siguen conectaditos ahí a la transmisión. Muchas bendiciones para ustedes. Estamos en cabinas de Radio Estéreo Bendición. Saludamos a todos los hermanos en la Unión Americana, en todos los países del mundo nos están escuchando. Hay audiencia, hay hermanos escuchando en esta mañana. Algunos no pueden reportarse.

estamos seguros que están en sintonía y se están gozando en esta hora de la mañana. Estamos a 20 minutos de llegar a las 8. Saludamos a todas las hermanas, todas las hermanas trabajadoras quienes están ahí de un lado para otro en la cocina. Algunas madres de familia también van rumbo a la oficina.

0: felices, muchos éxitos, bendiciones para ustedes. Vamos a agradecer también la comunicación de mi hermano, Evelio, allá en Colima 1, nos está escuchando. Dice a todo volumen.
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0: Enviando un saludo especial al personal de turno. A las hermanas locutoras, Elvira, Diana y Julia. Saludos dice para mi hermano Ronnie y para mi hermano Werner.
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0: Gracias, hermano Evelio.

gracias, hermana Margarita. Gracias ahí por estar en sintonía. Un gusto saludarla. Gracias también por compartir la transmisión. Vamos a complacer a mi hermano Evelio Méndez con las dos alabanzas, El Fin del Mundo y enseguida Soy Feliz con Arca.

una alabanza al fin del mundo con Tony Sauceda. Y esta alabanza, Soy Feliz con Auténticos Arca de Noé. Muchas bendiciones para ustedes, hermanos. Gracias por estar en sintonía de Estéreo Bendición. Hoy los saludamos de una manera muy especial. Gracias a los que están conectaditos también ahí a la transmisión. Solicite su alabanza. Llámenos a los 8 dígitos de radio. Envíenos un mensajito de texto. Mándenos un audio también ahí a los números de Estéreo Bendición. Mientras usted se comunica, nosotros seguimos con más alabanzas. 7 de la mañana con 50 minutos.

0: Queremos ahí enviar un saludo a mi hermana Maura López.
1: Yo tengo un amigo que sintoniza allá.
0: Sintoniza allá en El Porvenir. Hermana Maura también, programadora de Estéreo Bendición los días martes. Saludos, hermana Maura López. Para toda su familia, para su madrecita también, fiel oyente a Estéreo.

0: a los hermanos, a los amigos quienes aún siguen conectaditos a la transmisión que estamos llevándoles. Y a los hermanos quienes están llamando ahí a los números de la radio. Vamos a escuchar otra alabanza y regresamos con otros reportes más. Estamos a 6 minutos de llegar a las 8 de la mañana.
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0: Vamos a agradecer la comunicación de una hermana allá en Caserío Villahermosa, San Pablo. Allá nos está escuchando.
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0: Saludando a la audiencia. Saludos, dice, para todos los hermanos fieles oyentes a la radio. Por favor, dice, complázcame con dos alabanzas de Emilson Medina.

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3: Con estas dos alabanzas de Emilson Medina, hemos bendecido la vida de mi hermana que nos está escuchando allá en Caserío Villahermosa, San Pablo. Bendiciones, hermanos, gracias a ustedes quienes aún siguen escuchando Estéreo Bendición en esta hora de la mañana. Acá estamos contemplando una mañana muy soleada. Gracias a Dios, ¿verdad? Porque hasta aquí Él ha estado con nosotros.

queremos animar a todos los hermanos ahí que sigamos siempre confiando en nuestro Dios Todopoderoso. A cada día tratar la forma de mejorar.

de nuestro Dios, seguiremos adelante. Estamos ya en las 8 de la mañana con 11 minutos. Vamos a continuar con más alabanzas, hermanos. Más alabanzas. Recuerde que tenemos unos minutos para complacerles. Si desean escuchar alabanzas, ahí con gusto vamos a pasarles su alabanza, su saludo también. Si desea comunicarse con nosotros, están disponibles los números de la radio. Usted que nos está visualizando, también escríbanos, deje su comentario, deje su solicitud de alabanza. Hasta donde la señal está llegando de Estéreo Bendición. Así que arriba ese ánimo.

Estamos agradeciendo la comunicación de mi hermano Dionisio Morales. Allá en la ciudad de Malacatán nos está escuchando a todo volumen. Saludando a su madrecita, hermana Marita. Es un gusto saludarla, hermana Marita. Dios la bendiga. Esperando que esté pasando, pues, esté pasando bien. Y le pedimos a nuestro Dios, ¿verdad?, que siempre guarde su vida. Así que gracias también por ser fiel oyente a la radio. Saludos a mi hermano Dionisio Morales, saludando al staff de locutores de la radio. Saludos a mi hermana Diana, Julia y Elvira. Saludos para mi hermano Ronnie, Werner y Isaí López. Ahí saludando al personal de turno. Nos anima a seguir adelante.

muy duro, ¿verdad? Pasar estos momentos, pero sabemos que Dios está con nosotros, hermano Dionisio, y Él es el que nos da el ánimo para poder seguir adelante. La vida continúa, hay que seguir confiando en nuestro Dios. Saludando a toda la audiencia.

toda la familia allá en El Porvenir también, que también está pasando un momento pues de tristeza. Pero ánimo a seguir adelante y con el respeto vamos a continuar nosotros. Nuestro hermano Dionisio Morales nos ha solicitado unas alabanzas, abrigo del Altísimo, una alabanza sin ti, y la alabanza como perdonaste a Pedro. Vamos a complacer con estas alabanzas aprovechando estos minutos. Gracias por estar en sintonía, gracias por estar conectaditos con nosotros.

0: Catán. Saludamos también a todos los hermanos allá en El Porvenir, toda la familia, pues ahí los animamos a que sigan siempre adelante confiando en nuestro Dios, y mucha paciencia ahí, ¿verdad? Porque
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0: Ahí está pasando un momento de luto, pero bueno, la voluntad de Dios. Así que, gracias a toda la audiencia, nosotros ya nos vamos a retirar de cabinas de radio. Queremos agradecer a toda la audiencia por estar en sintonía. Gracias a los que estuvieron conectaditos con nosotros.

Donald Salik. También nuestra hermana Julia en su respectivo turno. Pendientes de 9 en punto. Estarán nuestros hermanos saliendo al aire con ustedes, acompañándolos, llegándolos, llegando también hasta la intimidad de sus hogares. Bendiciones, vamos a escuchar dos alabanzas más y nosotros regresamos, nos retiramos de cabinas de radio. No me rendiré, es el tema que vamos a escuchar. Una bonita alabanza, una reciente alabanza que vamos a escuchar, el tema No Me Rendiré.

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1: Si estás pasando por un momento difícil en tu vida y piensas que ya no hay salida, déjame decirte que eso es mentira.
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Hemos escuchado estas dos alabanzas. Tú me dices, ven. Sabemos que las letras llevan un mensaje muy especial a nuestra vida. Hemos llegado a la parte final de nuestro espacio de programación en este día viernes. Gracias a Dios porque estuvimos el día miércoles por la tarde, 3:30 de la tarde a 20 horas 8 de la noche. Estuvimos con ustedes. Y hoy día viernes desde las 5:30 de la mañana. Hasta estos momentos hemos compartido con ustedes este espacio de programación. Gracias a los hermanos quienes ahí estuvieron conectaditos a la frecuencia.

es habitar los hermanos juntos en armonía. Gracias, hermanos, Dios les bendiga. Gracias a todos los que ahí estuvieron conectaditos también en la transmisión, nos estuvieron escuchando, visualizando. Dios les bendiga, hermanos. Es un gusto saludarlos, amigos también. Bendiciones para ustedes en este día. Éxitos y con permiso.

Hemos llegado a la parte final de nuestro espacio correspondiente. Estamos a 14 minutos de llegar a las 9 de la mañana. Vamos a orar, vamos a agradecerle a nuestro Padre Celestial. Padre Celestial, que habitas en tu trono de gloria. Gracias porque hemos estado en este espacio de programación. Padre, eres bueno. Eres digno de toda honra y toda gloria. Eres maravilloso, majestuoso, tres veces santo. Eres incomparable, un Dios que todo lo puede, Dios de lo imposible. Gracias, gracias, Padre. Gracias por haber respaldado mi vida, por haber puesto palabras en mi boca, por haber respaldado esta programación. Te pedimos que tú bendigas las alabanzas, la palabra, Señor. Bendiga a todos los hermanos quienes estuvieron en sintonía, los que se comunicaron y los que no podrán. Oramos por la vida de mi hermano Morales allá en la ciudad de Malacatán, con toda su familia allá en el porvenir, que está pasando un momento de dolor. Que tú les dé la fuerza, la fortaleza, Padre amado, en ese día. Tengo tu mano de sanidad sobre su cuerpo. Ahí nos comentaba mi hermano Dionisio, Padre, que él está pasando un momento de enfermedad en esta operación que le van a realizar. Que tú puedas usar a los doctores, que todo pueda salir bajo tu divina voluntad. Bendice a toda su familia. Padre, te damos gracias. Nosotros nos retiramos. Si es tu voluntad, Padre, estaremos el día miércoles y el próximo viernes. Hemos cumplido esta semana con nuestro privilegio, Padre. Lo hemos hecho de todo corazón. Perdona nuestros pecados si hemos cometido, Padre, pecado, errores. Fallamos en cualquier momento, pero ayúdanos. Dígnate, Señor, en perdonar. Ayúdanos para hacer las cosas bien. Bendice esta frecuencia, limpia las ondas etéreas. Bendice, Señor, los cables, cabinas de radio y todo alrededor de esta emisora, Padre. Serio bendición. Bendice al gerente, mi hermano Ronnie López, allá donde se encuentra. Está trabajando. Bendícelo. Guarda su salida y su entrada, toda su familia. Todo el staff de locutores, programadores y todos los que formamos parte de esta emisora. Padre, muchas gracias. Guárdanos en este día. Bendice mi vida, mi trabajo. Pongo mi vida y mi trabajo en tus manos, Señor. Gracias, Padre, por proveer. No tenemos cómo agradecerte, sino que con darte las gracias. Gracias a toda mi familia, mi esposa, mis hijos, que son fieles oyentes. A mis padres también, gracias por el apoyo que me dan. Padre, muchas gracias. La honra y la gloria sea para ti, Señor. Gracias te damos, Padre, en el nombre de Jesús, tu Hijo amado. Oramos a quien sea la honra por los siglos de los siglos. Amén. Dios les bendiga, hermanos. Fue un gusto haber estado con ustedes. Nosotros nos retiramos de cabinas. Quédese conectadito a la frecuencia. Ya viene nuestro hermano Donald Salik. Dentro de 10 minutos ya estará acá en cabinas de radio, saliendo al aire con su respectiva programación. Bendiciones para todos. Un fuerte abrazo a la distancia. Bendiciones, feliz día y con permiso.

0: contentos, muy alegres, agradecidos siempre con el Señor por la oportunidad tan grande que Él nos da de poder estar acá también en cabinas de Estéreo Bendición. Vamos ya a iniciar con los programas, con los espacios de programaciones el día de hoy. Y damos ya inicio al espacio de programación Jesucristo Esperanza Segura. Este programa pues será conducido primeramente por el Padre, el Hijo, el Espíritu Santo y con su conductor, hermano Donald Salik, en un lapso de 120 minutos, en donde usted escuchará alabanzas, intercesión, también palabra del Señor. Quédese en sintonía, está disponible los 8 dígitos de radio 3309-4580 y nos quedamos con el espacio de programación Jesucristo Esperanza Segura.
1: Muy buenos días. Muy buenos días, amable audiencia de Radio Bendición Estéreo, Dios les bendiga. Damos gracias a Dios por la oportunidad que Dios nos regala siempre de poder estar con ustedes. De poder estar siempre con ustedes y poderle llevar bendición en esta mañana. Dios le bendiga a todos los hermanos, a todos los amigos, a todos los que ya están al pendiente del programa Jesucristo Esperanza Segura. Vamos a iniciar con este programa dándole gracias a nuestro Dios Todopoderoso. Y siempre el número de la radio, siempre disponible a 3309-4580. Usted puede enviar ya su reporte. Dios le bendiga. Bueno, bendiciones entonces a todos. Iniciamos en esta mañana. Amado Dios de gloria, te damos gracias en esta mañana por darnos la oportunidad y el privilegio, Padre de la gloria, poder estar, Dios eterno, en el espacio del programa Jesucristo Esperanza Segura, amado Dios. Hoy en esta mañana, Padre de la gloria, te agradezco, Dios del cielo, por la vida que nos has regalado, el privilegio que nos has dado, Dios, de poder estar en este espacio de programa de 120 minutos, Padre de la gloria. Muchas gracias hoy en esta mañana en el nombre poderoso de Jesús. Bendecimos, amado Dios, la vida de la audiencia, la vida de nuestros hermanos y hermanas, en la vida, Padre maravilloso, de nuestros amigos y amigas. Dios de la gloria, te damos la honra, te damos la gloria, te damos el honor y la alabanza por este día de la cual tú nos has regalado, Dios. Padre, en el nombre poderoso de Jesús oramos por nuestros hermanos, Señor, en diferentes lugares. Oramos, Padre, por la vida de mi hermano Sergio Salín, Padre eterno, mi hermano Dios del cielo, mi hermano Marvin Zacarías, mi hermano Isaí López, cuántas familias allá en diferentes lugares, en la Unión Americana. Dios de la gloria, que tu mano de poder esté sobre ellos, que tu mano de poder esté sobre la vida mi hermano Sergio Ramírez, mi hermano Marvin Zacarías, mi hermano Isaí López, que no les haga falta bendiciones, que no les haga falta trabajo, que no les haga falta salud. Dios de la gloria, los bendecimos en el nombre poderoso de Jesús. Declaramos, amado Dios, tu bendición sobre toda la amable audiencia en esta mañana, y que sea tu presencia, Dios de la gloria, el que esté con ellos, amado Dios. Padre, en el nombre de Jesús, damos inicio a este programa, Dios. Amén y amén. Amén. Dios me lo bendiga, Dios me lo bendiga, amados hermanos, amable audiencia de Estéreo Bendición, donde quiera que nos estén escuchando en esta mañana, Dios les bendiga. Bueno, en esta mañana nos vamos a ir con el espacio de saludos y complacencias. Nos vamos con el espacio de saludos y complacencias y saluditos en esta hora a todos nuestros hermanos que nos escuchan acá en Aldea Tocache, Chanchicupe, Caserío El Quetzal, Vía Linda, La Florida, Las Luces, La Unión. Dios les bendiga a todos de una manera tan especial allá en Caserío Tojó, Nuevo Chibuj, La Igualdad, Nuevo Valdemar, a todos la parte costera, que Dios bendiga a nuestros hermanos en diferentes lugares. Bueno, los que se van a empezar a reportar con ustedes, hermano Donald Salik y su programa Jesucristo Esperanza Segura. Dios le bendiga. Dios le bendiga. Nos vamos a ir con un saludo por acá. Saludo para nuestro hermano Baldomero Pérez. Allá donde nos escuchan esta mañana en el trabajo, dice, solicita la alabanza, La Medicina con Edison Medina, y Vivan las Mujeres, para saludar a su amada esposa, mi hermana Verónica de Pérez. Hermana Vero, hoy les toca invitar la coca, jaja. Dios les bendiga. Saludos a todos nuestros hermanos de acá de Aldea Tocache. Dios les bendiga.
2: Son las 9 de la mañana, 8 minutos.
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2: Son las 9 de la mañana, 8 minutos.

hemos saludado entonces a nuestro hermano Baldomero Pérez, como también a nuestro hermano Alfonso. Dios le bendiga, dice por acá, escuchándonos en el trabajo. Bueno, saludos también, hermano Marvin Zacarías, en Chicago, Illinois. Dice por acá, solicita una alabanza. Mi vida está confiada en Dios. ¡Claro que sí! Dios me lo bendiga, hermano Marvin. Saludos a toda la apreciable familia allá en la Unión Americana. ¿Dónde están nuestros hermanos de Aldea Tocache, los de Santo Domingo? Todos los que en esta mañana nos estén escuchando. Dios me lo bendiga.

0: Son las 9 de la mañana, 22 minutos.
1: Bueno, claro que sí, Dios les bendiga, Dios les bendiga. Ya estamos ya en el espacio del programa Jesucristo Esperanza Segura y su programador Donald Salit. Claro que sí, bendiciones a todos donde quiera que nos estén escuchando. Bueno, vamos a ir entrando ya con las otras alabanzas. Si alguien desea hacer su solicitud de alabanza.

0: las dimensiones.
1: En esta mañana, una mañana tan bendecida, una mañana tan gloriosa, cuando son ya a las 9 de la mañana con 30 minutos. La hermana Julia va a estar al pendiente del número 3309-4580. Los mensajes van a estar llegando a mi teléfono por acá, donde usted va a solicitar o va a pedir que podamos orar por ustedes. Hoy en esta mañana saludos hermano. Dios bendiga a nuestro hermano Abilio Chilel, a nuestro hermano Urías Francisco y a nuestro hermano Pastor Jenner Álvarez. Dios les bendiga. Bueno, entonces en esta mañana vamos a entrar al programa de la oración, donde le vamos a traer palabra de bendición para su vida. Bueno, entramos a la oración en esta mañana. Amado Dios, te damos gracias en esta mañana, Padre de la Gloria, por la oportunidad y el privilegio que nos ha regalado Dios de gloria, poder estar delante de tu presencia en esta mañana y poder darte la honra, la gloria, el honor y la alabanza, y poder reconocer, Dios del cielo, de lo bueno, de lo maravilloso, de lo precioso que tú eres con nosotros, Padre. Padre, en esta mañana te damos gracias por nuestra vida. Te damos gracias por la vida de la audiencia. Te damos gracias por la vida de nuestros hermanos y hermanas, que hoy, sin dudar alguna, Padre de la Gloria, están escuchando la radio en esta mañana. Oh, bendito Dios, en esta hora te damos gracias, gracias.

de poder orar en esta mañana, Padre, por la vida de nuestros hermanos, por la vida de nuestros amigos. Dios de la gloria, tengo el privilegio, amado Dios, tengo el privilegio, Padre de la gloria, poder orar en esta mañana por la vida, amado Dios del cielo, de los hermanos, de los amigos, de los que en esta mañana, Espíritu Santo de Dios, están atravesando un momento difícil. Espíritu Santo, gracias. Seguramente, Padre de la gloria, un momento de enfermedad. Seguramente, Padre, están atravesando el momento del dolor. Algunos, Padre, están en su lecho de dolor, en su casa, postrados en esa cama. Algunos, Padre, están en el hospital. Otros están en el sanatorio. Otros están en una clínica. Padre de la gloria, no somos quien para obligarte, pero lo que podemos pedirte, Dios del cielo, en el nombre de Jesús, por el poder de la palabra, ten esa misericordia de nuestros amigos y hermanos. Alcánzalos, Padre, con tu mano de poder. Alcánzalos con tu mano de misericordia, por el poder de la palabra. Espíritu Santo de Dios, en el nombre de Jesús, oramos, amado Dios, por todo aquel que esté enfermo, con la diabetes, con el cáncer, con la hernia, con la leucemia, Padre eterno, con cuánta enfermedad que esté estorbando a tu pueblo, a los amigos en esta mañana. Hoy, en el nombre de Jesús, por el poder de la palabra, lo echamos fuera. La sangre de Cristo tiene poder. La sangre de Cristo tiene poder para romper toda atadura del enemigo. Oh, alábelo en esta mañana si usted puede. Allá donde se encuentra, levante su voz en esta mañana y dígale:

Cristo en mi vida. Amado Dios de la gloria, oramos por aquel negocio. Oramos por aquel hermano, aquella hermana que tiene un negocio, una tienda, una barrotería, una taquería. Padre,

Llénalos en esta mañana, Padre de la gloria. Ministralos con tu presencia. Acarícialos con tu presencia. Diríjanos con tu presencia, Rey de la gloria. Levanta su voz en esta mañana y dígale, Padre.

Padre de la gloria, ayúdalo. Oramos en esta mañana, Padre de la gloria, por el poder de la palabra.

aquellos matrimonios, Padre de la gloria, donde el enemigo ha entrado para querer destruir a las parejas, a los cónyuges, Padre de la gloria, en el nombre de Jesús. Allá donde hay desintegración familiar, Dios de la gloria, toma el control de la vida de ellos, papá. Espíritu Santo, socórrelos, Espíritu Santo. Ayúdalos en el nombre de Jesús. Fortalézcalos, Padre, en el nombre de Jesús. Abrázalos con tu presencia, Dios de la gloria. Pon un medio para que, Padre de la gloria, los matrimonios sean restaurados por el poder de la palabra. Padre, Espíritu Santo, oramos en esta mañana por aquel hermano, aquella hermana, aquel amigo, aquella amiga, aquel joven, aquella señorita, aquella dama, el caballero que necesita, Padre de la gloria, un trabajo. Amado Dios, abra esa puerta de la bendición sobre de ellos. Concédelos, Padre, tu bendición en el nombre de Jesús. Pruébelos esa puerta de la bendición, Padre de la gloria. En esta mañana podría decir, hermano Donald, ya no puedo, ya no aguanto más. Porque hay muchos en esta mañana que se están debatiendo en medio de la vida y la muerte. Hay muchos que están preocupados por las finanzas. Oramos para que Dios le pruebe trabajo. Oramos para que Dios abra esa puerta de la bendición. Padre, oramos en esta mañana por aquella mujer, aquel caballero que se ha quedado viuda, viudo, sin su familia, sin su esposa, sin su esposo. Dios de la gloria, ayúdalo. Los niños que se han quedado huérfanos, Padre, por el poder de la palabra, yo te pido que los ayudes. Bendiga a la viuda, al viudo. Alcánzalos con tu misericordia. Aquellos que están en las calles, los que necesitan un plato de comida, ayúdalos, pruébelos, Padre. Oramos en esta mañana por ellos, papá. En el nombre de Jesús, para ti, amado Dios, no hay nada imposible. Para ti todas las cosas son posibles, Dios del cielo. Oramos en esta mañana, Padre maravilloso. Oramos, Padre, en el nombre de Jesús. Oramos, Padre, en el nombre de Jesús, por aquella dama, aquella señorita, aquel joven, aquel caballero, que están hundidos en los vicios, en la droga, en el alcohol, en el tabaco, Padre de la gloria.
Oramos por aquellos ancianos, aquellos niños, Padre maravilloso. Padre.

Acuérdate de la dama, del caballero, del joven, del niño, de la niña, del anciano, de la anciana. Padre, en el nombre de Jesús, por la fe en la palabra, te pido, Dios de la gloria, que salve las almas, amado Dios. Que allá donde se encuentran las personas, los amigos, los hermanos, puedan tener paz en sus corazones, amado Dios. Espíritu Santo, salva las almas, por favor. Dale la honra y la gloria en esta mañana. Y yo no sé cuál sea la situación de la cual tú estás viviendo en esta mañana, pero allá está nuestro Dios poderoso para levantarte, para ayudarte, para sostenerte.

la Unión Americana. Allá, Padre de la Gloria, hay hermanos, hermanas, amigos, amigas que no tienen trabajo en este momento, Dios del cielo. Padre, en el nombre de Jesús, pruébelos, trabajo en bendición, Dios del cielo, que se abra esa puerta de la bendición sobre de ellos, papá. Tú conoces la necesidad de cada ser humano, te conoces la necesidad de cada amigo, de cada amiga, de cada hermano, de cada hermana.

allá donde se encuentra mi hermano Sergio Ramírez, mi hermano Marvin Zacarías, mi hermano Isaí López. Dios de la gloria, extienda tu mano de bendición sobre ellos. Que no les haga falta, Señor, en el nombre de Jesús, salud. Que ellos estén sanos, Padre. Que no les haga falta trabajo, que tengan trabajo en bendición, amado Dios. Que no les haga falta, Padre de la gloria, dinero en su bolsillo. Pruébeles esa bendición. Que no les haga falta tu protección, Padre, donde quiera que ellos vayan. Que tú los protejas, los guardes, los libres de todo mal. Oh Rey de la gloria, te lo pedimos por ellos. Oramos, Padre de la gloria, por las diferentes naciones que están en guerra. Diferentes naciones donde hay movimientos telúricos de la tierra. Y atiende a ellos esa misericordia, Señor, en el nombre de Jesús. Oramos por nuestro país de Guatemala. Guarda Guatemala con tu sangre preciosa. Ten misericordia de la nación de Guatemala. Padre, en el nombre de Jesús, te lo pedimos en esta mañana. Oramos por diferentes familias, oramos por diferentes comunidades del municipio de San Pablo. Oramos por nuestro alcalde municipal para que tú le des esa sabiduría, esa inteligencia para poder gobernar al pueblo de San Pablo. Padre, en el nombre de Jesús, no hay nadie como tu Dios de la gloria. Que tú los ilumines, que tú los guardes y que los ayudes. Bendiga Dios esta radio, hasta donde sea posible la señal de la radio. Bendiga a nuestros hermanos y hermanas, amigos y amigas, Padre. En el nombre de Jesús, hemos orado en esta mañana. Vamos a entrar con tu palabra en esta mañana, Padre. Gracias. Gracias, mi amado Jesús.

bendiga en esta mañana. Ya hemos orado, ya hemos orado, pedido a Dios por un momento. Ahora vamos a entrar de lleno a la palabra de Dios. Vamos a ver, aquí parece que tuvimos cierto problema con la tablet. Tenemos un pequeño problemita por acá. Bueno, pero ya lo solucionamos. No somos tan expertos, pero estamos aprendiendo. Como dijo alguien por ahí, echándolo a perder se aprende. En esta mañana, Dios les bendiga, amigos y hermanos. A todos los que nos escuchan, como también a todos los que nos van a ver por las redes sociales, que Dios los bendiga. Hoy en esta mañana voy a hablarles un tema muy importante y muy especial para ustedes en esta mañana, pero no sin antes vamos a leer la palabra de Dios. Y la vamos a leer en el libro de los Salmos, su capítulo 46 y su verso 1 en adelante. Oigamos qué dice la palabra. Dios es nuestro amparo y fortaleza, nuestro pronto auxilio en las tribulaciones. Dice el salmista, cuando le hablo de que dice el salmista, el libro de los Salmos contiene 150 capítulos, y en el libro de los Salmos no solo fue David, también fue Moisés, también fue Asaf, y hubieron otros más que participaron para escribir este libro de los Salmos. Pero hoy vamos a hablar acerca de este tema. Oiga esto. El tema es el lugar de refugio. Dice el tema, el lugar de refugio. Cuando yo era niño y a mí me hacían mucho el bullying, Donald no mira, Donald es así, Donald, un montón de cosas. ¿Y en dónde, con quién me iba a refugiar yo? ¿A quién le iba a contar yo? ¿A quién le iba a comentar yo? ¿Con quién iba a platicar yo? ¿Con mi mamá? Buscaba un lugar o buscaba a alguien con quien refugiarme. Buscaba a con quién refugiar, porque me herían el sentimiento, me golpeaban el sentimiento. Entonces, si hablamos de esta manera, el lugar de refugio, hermanos, amigos, yo le digo en esta mañana,
¿Quién de nosotros que está en este mundo no tiene problemas? Que hubiera alguien que diga, hermano, y yo si no tengo problema, hermano, yo sí estoy bien calidad. Sería mentira. Todos tenemos un problema. Todos. Todos necesitamos un lugar donde sentirnos seguros. Cuando llega el peligro, todos, cuando llega el peligro a buscarnos, cuando llega el peligro, buscamos protección. Cuando llega el cansancio, buscamos descanso. Cuando llega la prueba, buscamos dónde refugiarnos. Cuando llega el peligro, cuando llega la prueba, cuando llega el descanso, buscamos un lugar donde refugiarnos, donde escondernos, en otras palabras. Pero existe una realidad espiritual. Muchas personas buscan refugio en lugares, no en lugares que no pueden sostenerlas. Ahí le va. Cuando tenemos, cuando hay problemas, cuando hay problemas, buscamos lugares que no son adecuadas para encontrar paz, para encontrar felicidad, para encontrar gozo. Pero hermanos, amigos, ¿cuál es lo más básico que busca una persona inmediatamente para poder encontrar seguridad, para que pueda estar tranquilo? La cantina. La cerveza. Eso es la que puede, la que muchos buscan de inmediato, la cantina, la cerveza o la droga. Pero oiga bien, estos instrumentos o estas índoles son pasajeras. Ah, ¿y por qué pasajero, hermano Donald? ¿Por qué? Porque la fuerza del trago se acaba. Se emboló bien hoy, mañana amanece de goma con la misma situación en su vida. Muchos piensan que ahí van a encontrar refugio, van a encontrar refugio, pero va a ser un refugio momentáneo. Momentáneo. Algunos buscan refugio en el dinero, otros en personas, en posesiones, en relaciones, en emociones o en sus propias fuerzas.

o en sus propias fuerzas. Hermanos y hermanas, uno de los problemas que estamos atravesando hoy en día, no solo en nuestro país de Guatemala, no solo en la aldea, no solo en el caserío, no solo en la colonia, no solo en el departamento, al nivel nacional y, por qué no decir, al nivel mundial, uno de los problemas es la economía.

Uno de los problemas es la economía. Todos nos quejamos y decimos, no tenemos dinero, no hay trabajo. Pero sin embargo, hay personas, oiga bien esto, y con todo mi corazón le voy a decir en esta mañana, hay personas que se meten a negocios sucios para encontrar un lugar de refugio, para encontrar refugio, pero sin embargo no es la vía correcta. ¿Por qué no es la vía correcta? Porque son negocios sucios. Ah, pero es que yo tengo necesidad. Cuando se mete al negocio sucio, está arriesgando dos cosas. Está arriesgando su vida y está arriesgando a su familia. El lugar de refugio no está en el dinero. No está en otras personas. Otras personas te van a consolar, pero no van a estar contigo en todos los momentos. La Biblia nos presenta algo diferente. Dios mismo es nuestro refugio. Dios mismo es nuestro refugio. El refugio no significa ausencia de problemas. Significa tener un lugar seguro mientras atravesamos el problema. El refugio. Nuestro refugio es Dios. En Dios encontramos refugio. Pero oiga esto. El refugio no significa ausencia de problemas. No porque nos refugiamos en Dios, no vamos a tener problemas. Vamos a tener problemas. Moisés tuvo problema, Pablo tuvo problema, Elías tuvo problema, pero sin embargo, cuando nos refugiamos en Dios, suceden dos cosas importantes. Surgen dos cosas importantes. Uno, Dios te da la sabiduría para esquivar el problema. Te da la inteligencia para esquivar el problema. Dos, te fortalece. David sufrió persecución, tuvo problemas. ¿Quién lo andaba buscando a David para matarlo? El rey Saúl. Tuvo problemas. Entonces, el lugar de refugio, quien es Dios, no significa ausencia de problemas. Oiga esto. Yo no voy a venir a manipularle a usted. Yo no voy a venir a manipularle a usted y decirle, mire, de que cuando usted viene a Cristo, sus problemas se van a acabar y ya no va a tener problema. Yo le estaría haciendo a usted un mentiroso.
si cuando uno entra al Evangelio, cuando uno entra a la palabra, es cuando vienen más problemas sobre uno, pero en medio de esa situación, en medio de ese proceso, en medio de esa batalla, está Dios, el que te fortalece, el que te da la sabiduría para salir del problema. Uno de los problemas más fuertes mío, uno de los problemas más fuertes que son y ha sido para mí, es cuando me sacaron el ojo izquierdo. Porque usted no va a creer que es fácil. Me dice el doctor y me detecta el doctor, nada más vas a mirar con el ojo derecho un 20 o 25%. Es decir, no está completa tu mirada. Y muchos cuando están atravesando un problema como esto, que dicen, me voy a tirar a un barranco, mejor me voy a matar. Otro dice, mejor voy a tomar veneno. Otro dice, mejor me voy a ahorcar. No es la solución. Porque te conviertes en asesino de tu propia vida. Entonces, ¿qué debo hacer, hermano Donald? Refúgiate en Dios. ¿Cómo? Orando. ¿Cómo? Leyendo la palabra. ¿Cómo? Perseverando en una iglesia, buscando una iglesia. Y si no has venido a Cristo, venir a Cristo. Y Él te va a dar la sabiduría y te va a fortalecer para enfrentar los problemas. O muchos confían en sus propias fuerzas, pero ¿qué dice la palabra? No es con espada ni con ejército, sino más con su Santo Espíritu. Pero para eso necesita venir a Jesús. Te vuelvo a reiterar y te vuelvo a regresar esta palabra. No te voy a decir que ser cristiano no hay problema. Es cuando hay problema. Yo bendigo a muchos compañeros, ministros de la palabra, predicadores de la palabra, pero hay compañeros que dicen, se te acaban los problemas cuando vienen. No, mi hermano. Siempre van a haber problemas. Pero Dios te va a ayudar. El refugio no significa ausencia de problemas, significa tener un lugar seguro mientras, ¿qué dice? Atravesamos el problema. Oigamos qué dice acá. Dios es el refugio cuando la vida se sacude. Dios es el refugio cuando la vida se sacude. Ah, ¿quién nos sacude la vida? Cuando hay enfermedad. Usted no va a creer que para mí ha sido fácil. Lo estoy hablando con una experiencia vivida. Prefiero hablarle a usted de lo que yo he estado viviendo. La vida nos da golpes.
golpes duros. La vida muchas veces nos lastima, pero Dios nos socorre. Oiga, ¿qué dijo el salmista? Por tanto, no temeremos, aunque la tierra sea removida y se traspasen los montes al corazón del mar, aunque bramen y se turben sus aguas y tiemblen los montes a causa de su bramesa. Oiga esto, el salmista dice, el salmista no dice, nunca habrán terremotos en nuestra vida. Dios en nuestra vida dice, no temeremos. El salmista no está diciendo que nunca van a haber problemas, que nunca van a haber dificultades. Está diciendo que sí va a haber dificultades.

Cuando yo estuve en el hospital, aquí en la mano izquierda, en esta mano, me ponen el suero, la aguja, y viene mi vena, no quería recibir la aguja. A fuerzas me lo pusieron, y cuando ya la aguja estaba dentro, me empezó a salir sangre, a gotear sangre y sangre y sangre y sangre. Y llegando al hospital, le digo al doctor: doctor, ¿cuánto puede valer una radiografía? La respuesta que me da el doctor y me dice: eso pregúntale a tu billetera, no me lo preguntes a mí. Sin economía en la mano, yo enfermo y mi esposa enferma. Mi esposa enferma, yo enfermo y los dos enfermos. Pero ¿quién nos dio la sabiduría? ¿Quién nos dio fortaleza? Se llama Dios Todopoderoso. ¿Por qué? Porque nuestra seguridad depende de que todo permanezca estable. Cuando venimos a Dios, Dios nos da la sabiduría, Dios nos fortalece y la situación va caminando estable. ¿A cuántos ya vino a destruir el enemigo, el matrimonio, a la juventud? ¿A cuántos? Por eso, hermano, usted que tiene su matrimonio, su esposa, su esposo, cuando estén atravesando, como dice la alabanza, por el valle de la lágrima, oiga bien, no tome decisiones a la carrera. Porque para los que estamos viviendo un matrimonio, no es color de rosa un matrimonio. Si no es una discusión por un plato, por un vaso, si no es por un vaso, por un plato, por un pantalón o por una camisa, y si no es por una camisa, es por falta de dinero. Pero cuando estemos pasando ahí, refugiémonos en Dios. ¿Cómo? Les dije hace rato, orando. Leyendo la palabra, perseverando, vaya a una iglesia, busque una iglesia donde congregarse. Es lo único que yo le puedo decir, donde refugiarse. Como yo le digo a unas personas, a muchos hermanos, yo lo dijera, vaya con el brujo, pero no es el camino correcto. Yo le puedo decir, hermana, vaya con el brujo y lleve su gallina negra o su gallo negro. Vaya y dele que el brujo trabaje, sí, pero va a llegar el tiempo, el momento que el poder del brujo se va a acabar. Y otro asunto es, no, el poder del brujo no es un asunto divino, es un asunto diabólico. Si alguien le está cayendo esta palabra, bendito Dios, mi Padre Celestial. Pero ya es tiempo. Oiga bien, cuando tomamos verdaderamente a Dios como nuestro refugio,
definidas. Personas definidas, personas que están ahí, pase lo que pase, se mantienen firmes. Hay momentos en que la familia atraviesa dificultades. Cuando su familia esté atravesando dificultades, es que mira mujer, o mira marido, o mira tú fulano tal, mengano tal, tú tienes la culpa. Eso no es lo normal.

En la vida van a haber dificultades. En la vida van a haber procesos, y dentro de ambos, el esposo y la esposa van a enfrentar el proceso, van a enfrentar la dificultad, no culparse el uno al otro. En lugar de ayudar al que está pasando el proceso, se pone a llorar el otro. ¿Por qué? Porque él me está echando la culpa a mí, que por mí jamás. La familia. Las puertas parecen cerrarse. Es que yo no tengo trabajo. ¿Qué estoy pagando? ¿Qué estoy sufriendo? ¿Dónde está ahora? Mire, tengo mi título, tengo esto, tengo el otro, y no tengo trabajo. Acércase a Dios. ¿Qué dice la Biblia? Mas buscad primeramente el reino de Dios y su justicia. Pregúnteme a mí. Me dicen muchas personas, me dicen algunos, tal vez usted vende de la fina. ¿Por qué? Porque usted no está trabajando. Y yo no trabajo porque yo no quiero. Porque tengo una deficiencia física, visual. ¿Y cómo hace? No me pregunte. Que Dios bendiga a aquella familia, a aquellos hermanos, querido hermano, tenga, y alguien nos dice a nosotros, ustedes son vividores, son asalariados, pero vive Dios que nosotros no le cobramos a la gente, porque de gracia recibimos, damos de gracia. ¿Por qué comento esto? Porque muchas veces la puerta se cierra y empieza uno a blasfemar, a criticar contra Dios. Es que mi negocio, que aquí allá, que mi negocio esto, que no se vende, que en aquí fulano tal, que voy a ir a hacer una mi limpia, que no sé qué, que no sé cuál. ¿Por qué no en lugar de orar? ¿Por qué no en lugar de acercarse a Dios?

Y le digo a mí, y me dice mi esposa, ¿y ahora cómo va a ser? ¿Cómo se va a ir? No se preocupe, yo me voy a ir, Dios proveerá. Me fui. Cuando aparece un don o un señor, como sea, y se me presenta la forma de cómo era esta persona o cómo es, se me presenta y me grita. Pero como yo no alcanzo a ver, le pregunto a otra persona, ¿a quién están llamando? ¿A mí o a quién? Sí, a usted. Vaya. Él estaba bajando un poco de tabla de un carro. Cuando me dice, ¿para dónde va usted? Para la radio, le digo. Aquí está para su pasaje. Cuando nos refugiamos en Dios, Dios provee. Dios dice la palabra. Dios dice, Dios abre puertas donde no las hay. Pero nosotros empezamos, ¿dónde está Dios ahora? ¿Qué Dios aquí? ¿Qué Dios allá? Si dudamos del poder de Dios, estamos dudando de nosotros mismos. Dos, llegan pérdidas. Es que ya perdí mi negocio. Ya perdí. ¿Qué dice la palabra? Que Dios

Venían los de un lugar de por allá, por Nuevo San Carlos. Cuando mi sobrino, el que trae la moto, maneja la moto, me dice, vamos a echar gasolina a la moto. Y yo le digo, está bien. Saco el billete. Y como no alcanzo a ver, no sé si lo dejé tirado. Y eran los únicos billetes que yo traía. Se quedó tirado. Y me dice mi sobrino, ¿y ahora qué va a hacer? Dios proveerá. Entonces, en la vida van a pasar cosas que parecieran ser tan difícil, pero cuando te refugias en Dios, mi hermano, mi amigo, mi amiga, cuando te refugias en Dios, Dios te provee una salida a otra persona. Dios va a utilizar para bendecirte a otra persona. Ahora aquí le va este a otra. Pero muchas personas, ahí viene el resultado de esto. Tiene todo lo contrario. Pero muchas personas solo buscan a Dios cuando hay necesidad. Muchos solo buscan cuando hay necesidad. Tengo la bendición y el privilegio de orar por muchas personas, y cuando Dios está ministrando, muchos empiezan y después que todo haya pasado, se olvidan de Dios. No debe ser lo contrario. Debemos permanecer siempre refugiados en Dios. ¿Cómo? Orando, leyendo la Biblia, perseverando, aunque

muchas veces le dicen a uno, solo a calentar banca vas, que no te importe qué es lo que diga la gente, que te importe qué dice Dios de tu vida. Hoy en esta mañana, el verdadero refugio es un lugar. Es un lugar donde nunca hay problemas. Se dice que el verdadero refugio es un lugar donde nunca hay problemas, pero no podemos descartar porque donde quiera hay problemas. Entonces, ¿qué debe haber ahí donde hay problemas? Oiga, debe haber uno, presencia de Dios. Debe haber dos, oiga esto, debe haber, digamos, uno, presencia de Dios. Dos, debe haber confianza en Dios. Debe haber confianza en Dios. ¿Por qué confianza en Dios? ¿Por qué? ¿Qué dice la palabra? Cuando Dios dijo, los que están en mis manos, nadie me los arrebata. Hoy en esta mañana, dice, los que están en mis manos, nadie me los arrebata. Cuando está la presencia de Dios, debe haber confianza en Dios. Hoy en esta mañana, ¿qué estás tú pasando en tu vida? Yo no sé. ¿Qué dolor estás pasando en tu vida? Yo no sé. Voy a hacer una oración en esta mañana, pidiéndole a Dios que te ayude. Refúgiate en Dios. Corre a Dios. Corre a Dios, acércate a Dios. Padre, en el nombre de Jesús te doy gracias por la vida de nuestros hermanos y hermanas, Dios de la gloria. Te lo pedimos, Dios del cielo, que los bendigas, que los ayudes de una manera tan especial. Dios de la gloria, Dios todopoderoso, te ruego en esta mañana que los bendigas, que los socorres, amado Dios. Que tú seas Padre de la gloria, y que los fortalezcas en el momento más difícil de su vida. Que los ayudes, que les des ese ánimo, Padre, y que no lo dejes solo, amado Dios. Padre, muchas gracias por tu palabra. En el nombre de Jesús. Amén.

mañana una bendición poder compartir la palabra con ustedes, esperando que esta palabra sea de bendición para ustedes. Bueno, tenemos por acá ya cerca de, vamos a ver, por acá, 20 minutos para las 11 de la mañana. Si usted desea solicitar una alabanza, puede llamar ahí a nuestra hermana Julia en el número de la radio y acá le va a complacer con unas alabanzas. Pónganse unas alabanzas, hermana Julia. Dios me lo bendiga y estamos en tiempo disponible. Dios le bendiga.

esta mañana del día de hoy, viernes, con la fecha 4 de septiembre. Dios le bendiga, mis amados hermanos y hermanas. Bueno, por acá ya estamos llegando ya a la recta final de este programa. Dios me lo bendiga. Hemos predicado, hemos orado, hemos escuchado música y también hemos, ¿qué otro podríamos decir? Salido por las redes sociales. Dios les bendiga. Amados hermanos y hermanas, tengo el privilegio y la bendición de poder estar acá en Radio Bendición Estéreo. Y ya creo que para 5 meses, van a julio, 6 meses, ¿va? Ya cerca de, para 6 meses de estar acá programando la radio, llevando bendición a la intimidad de sus hogares. Hermanos, no es aprovechar de la audiencia, vive Dios, no es aprovechar de la confianza de la audiencia. Necesitamos 4 personas de 50 quetzales mensuales que puedan darnos de su apoyo, de su acompañamiento voluntario, hermano. No es una obligación, no lo vaya a tomar como una presión, no, hermanos. Es para abrirle a usted una puerta de bendición. Y usted puede decir, y hermano, ¿para qué esa ofrenda? Hermanos, ya que el programa de la radio, nosotros damos una ofrenda de 400 quetzales en el programa de radio, porque son 2 horas que tenemos. Pero la tarifa, no del programa, sino la tarifa de las finanzas, sube. Y usted dirá, ¿y por qué, hermano Donald? Porque si usted ya se dio cuenta, o se ha estado dando cuenta, el aumento del pasaje ya subió. Entonces, usted dirá, ¿para qué va a servir esa ofrenda de 50 quetzales mensuales? Necesitamos, le digo, 4 personas de 50 quetzales. Ahora, y si hubiera alguien que va a decir, hermano, y yo voy a poner los 200 quetzales al mes, pues muchas gracias. Pero usted dirá, ¿y ahora para qué va a servir? Hermanos, para ayudarnos en el asunto del transporte. Solo de donde nosotros venimos con mi esposa a la radio, para venir para abajo estamos pagando 20 quetzales. Y 20 quetzales para arriba ya son 40 quetzales. Y de lo que pagamos de la entrada de la aldea para acá donde está la radio, Dios bendiga a nuestro hermano Isaí. Dios bendiga aquí a los hermanos que siempre nos bendicen con una Coca-Cola. Dios los bendiga. Entonces, ya estamos acumulando a 50 quetzales. Hermanos,
No lo estamos haciendo por inspirar lástima, como dijo alguien por ahí, pobrecito el hermano, lástima el hermano, lástima el diablo, hermano. Si alguien de ustedes se desea convertirse en uno de nuestros socios, en apoyarnos con el asunto de nuestro transporte para estar en la radio, para venir a la radio, es algo que lo agradecemos bastante. Que Dios lo va a recompensar grandemente. Dios bendiga a nuestro hermano Sergio Ramírez, a nuestro hermano Marvin Zacarías, que ellos nos están dando una ofrenda para el programa. Entonces, si incluimos todo esto, el programa nos está saliendo casi por todo 600 quetzales al mes. Hoy en esta mañana, aprovecho para abrirle esa puerta de la bendición. No lo tome como una carga, no lo tome como una presión. Y si desea comunicarse conmigo, le voy a dar mi número de teléfono. Es el 32-26-75-64. 32-26-75-64. Repito, 32-26-75-64. Si ustedes desean apoyarnos, puede comunicarse conmigo. Hermanos, que Dios me los bendiga. No lo vaya a tomar como una carga, como una presión, o que usted vaya a blasfemar y decir, pobrecito el hermano, lástima. No, hermano, no lo vaya a tomar como esto. Tómelo como que la llave de la bendición para su vida. En esta mañana nos despedimos de ustedes. Dios bendiga a nuestro hermano Isaí, que siempre, siempre nos bendice con una recarga. Que Dios lo bendiga. Dios lo recompense grandemente. Dios abra puertas de bendición sobre su vida. Oramos en esta mañana. Amado Dios, te damos gracias en esta mañana por la oportunidad de la cual, mi Padre Celestial, tú nos has dado, Dios de la gloria, poder estar en este lugar y poder llevar bendición a la amable audiencia a través de tu palabra, a través de la oración, a través de las alabanzas. Padre, gracias en el nombre poderoso de Jesús del Nazaret, Dios de la gloria, que tú nos bendigas y que bendigas a toda la amable audiencia, donde quiera que nos estén escuchando. Damos, Padre, por finalizado este programa y que tu presencia esté con mis hermanos. Amén y amén. Dios me lo bendiga, hermanos. Ah, bonita mañana para todos. Esperamos entonces la comunicación de ustedes. Dios les bendiga.

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Aleluya, gloria al Señor. Venid, aclamemos alegremente a Jehová. Cantemos con júbilo a la roca de nuestra salvación. Lleguemos ante su presencia con alabanza y clamémosles con cánticos. Porque Jehová es Dios grande y Rey grande sobre todos los dioses. Porque en sus manos estará la profundidad de la tierra y las alturas de los montes. Suyo también el mar, suyo también el mar y él lo hizo, y sus manos formaron la tierra seca. Venid, adoremos y postrémonos, arrodillémonos delante de Jehová, nuestro Hacedor, porque Él es nuestro Dios, nosotros el pueblo de su prado y ovejas de su mano. Si oyeres hoy su voz, no endurezcáis vuestro corazón como en Meriba, como en el día de Masá en el desierto, donde me tentaron vuestros padres, me probaron y vieron mis obras. 40 años estuvo disgustado con la nación y dije: pueblo es que de viga de corazón, no ha conocido mis caminos. Por tanto juré con mi furor que no entraría en mi reposo. Aleluya. Padre, tú que estás en el cielo, muchas gracias, Señor, por este hermoso y bendecido programa, Dios mío, que me has brindado, Cristo de la gloria, y el privilegio hermoso de estar acá, oh Dios de los cielos, conduciendo este programa. Mira el Cordero de Dios. Gracias, Señor, por tu amor, Dios mío.

amarte, no puedo más, Padre. Solamente mi corazón ofrece, Señor. Solamente, Dios mío.

poderoso para con nosotros y a toda la audiencia, Dios, los que nos tienen de bien escuchar, Padre, este programa, Señor.

lugares, Señor eterno. Oh Cristo de la gloria, solamente tu Padre conoce, mi Señor. Ayúdanos, Padre, este lugar también de Aldea Tucache, Padre mío, a mis hermanos y hermanas, los que están, Padre, escuchando también esta emisora, Padre, está llevando bendiciones a sus hogares.

momentos de angustia, momentos en la vida que ha llegado, Señor amado, como ser humano que somos delante de ti, mi Señor. Bendígalo, Cristo de la gloria. Lleva sus cargas, lleva sus dolencias, lleva a Dios del cielo, porque con tus llagas nosotros fuimos curados, Padre. Toda dolencia, mi Dios amado, todo momento, Padre, que llegue.

Padre, pero a veces nosotros somos, Señor, que no queremos saber nada de ti, Padre. Mucha gente.

El consuelo del alma eres tú, mi Dios. Eres tú, Señor, cuando entregamos nuestra vida, nuestros corazones delante de ti. Eres tú el único que nos puedes ayudar y bendecirnos, Señor, en cualquier momento, Padre. Gracias, Padre mío, por este privilegio.

Que el Señor les bendiga a cada uno de ustedes, amada audiencia de Estéreo Bendición. Pues estamos ya con ustedes conduciendo el programa Mira el Cordero de Dios, aleluya. Yo no sé, mi hermano, en esta hora de verdad, cada quien conoce su vida personalmente, en la cual, como nosotros le buscamos al Señor, como nosotros nos acercamos a Dios, si nos acercamos de todo corazón, Él está presto para con nosotros, mis hermanas, pero muchas veces no oramos. Muchas veces sí somos de oración, pero no nos acordamos interceder tan siquiera unos minutos con la familia, reunir la familia, oremos, quitar un momento el teléfono, porque hoy en día nuestros jóvenes, me incluyo con ustedes porque tengo un menor de 16 años. Entonces, hermanos, uno quisiera uno, pero la verdad, cuesta un poco con ellos la edad que tiene, una edad de 13 años, 14 años. Esa es la lucha más fuerte que tenemos con ellos, mis hermanas. Pero tengamos paciencia en medio de todo, oremos por ellos, por nuestros jóvenes, nuestras señoritas, por nuestra familia, hermana, porque nosotros, verdad, vamos a la iglesia, no nos damos cuenta, verdad, qué es lo que nuestros hijos, verdad, se quedan haciendo, incluso los pequeñitos, porque eso lo he visto yo. Se entretiene más con el celular en la mano. ¿Y qué hacemos a veces? Me estoy incluyendo con ustedes, hermanos. ¿Sabe por qué? Yo tengo nueras, tengo nietos pequeñas, tengo señoritas, mis nietas, tengo jóvenes, nietos también. Entonces, me estoy incluyendo yo con ustedes, pero los que tienen pequeño, verdad, les he visto también que ellos se entretienen más con el teléfono. ¿Y qué hace o qué hacemos nosotros de madres? Dárselo a ellos, y si no las damos se ponen a llorar. ¿Por qué? Porque de un principio se mostró el teléfono con ellos chiquitillitos. De 3, 4 años ya saben cómo manejar el teléfono. Y a veces nosotros de grande, verdad, nos cuesta entender. A mí de tanto tiempo que tengo a usar el teléfono, pero a veces no mucho. En cambio ellos ya saben, ya conocen todo, verdad. Y entonces, hermanas, hoy en estos últimos tiempos, en estos últimos tiempos que estamos viviendo sobre la faz de la tierra, tomemos una autoridad de Dios con nosotros. Tomemos un momento, ocupemos tan siquiera una media hora, hermana, de cualquier hora. Si usted lo hace, no lo estoy mandando, hermano, no lo estoy mandando. Ahí le va a escuchar usted más adelante. No lo estoy obligando. Hola, hermana, me está diciendo que vamos a orar, pero si yo soy de oración, yo soy de ayuno, yo soy de vigilia. Hay quienes se atreven, pero conozcamos primero a nuestro Dios Todopoderoso, con su infinita misericordia en nuestra vida, y conozcamos a Satanás. ¿Quién es Satanás? Ocupemos tan siquiera media hora de nuestros pequeños, de nuestros señoritas, nuestros jóvenes. ¿Sabe por qué? Lo digo esto, oremos. Pedimos mucho a Dios por ellos. Y hoy en día, nosotros como madre,
A veces de nosotros el teléfono. Ay, que yo hablando la verdad ahorita ya no hay quien me molesta. Ya están grandes. Ya están como están mis nietos con sus mamás, con sus papás, ya es ahí, pero me doy cuenta. A veces los hijos contestan el teléfono. Cuando uno marca a la mamá, aló, dicen ellos. Ya no es la mamá que contesta el teléfono, ya no es la mamá el dueño del teléfono, ya son los hijos. Alguien que me puede llamar en este momento y luego felicitar, que diga si es cierta, hermana. Y alguien que me diga, que me llame y que me diga, hermana, lo que usted está contando es mentira. Lo acepto. Entonces, hermano, hermanas, ese es el momento que el enemigo está tratando con nuestros jóvenes, con nuestros hijos, con nuestros pequeños. Y lo digo esto y no me avergüence, he dicho siempre, no me avergüenzo del evangelio, porque el evangelio para mí es poder. El evangelio me ha traído paz en mi vida, salud, y no me avergüenzo de testificar, de contarlo. Eso sí me gusta contarlo, hermano, pero voy a contar esto que a usted no lo interese nada. Entonces, hermanas, no estuve este viernes con ustedes por motivo. Celebramos el Día Internacional de la Santa Biblia. Entonces nos ocupamos siempre al estar ahí. Pero tiene 15 días. 15 días. Dios puso dentro de mi corazón orar una semana de oración. Y empecé a orar y a orar y a orar. Pero era un deseo de orar y orar a Dios. Oramos. Pero solo de nosotros o... ¿por qué orar? Pero no tomamos así en serio por nuestra familia. 8 días y empecé a orar por mis hijos, mis hijas, por mi familia. Era una petición familiar. Y pedirle a Dios que ministrara lo que es alrededor de la casa.

fue un sentir a lo que estaba pasando ahí dentro de la casa, dentro de la familia. Y yo empecé a orar a Dios. Iba como sus 3 o 4 noches de oración. Es conmigo, hermana, no estoy contando con otras personas que yo fui a orar, no. Es conmigo, es con mi familia. Empecé a orar, pero hubo una noche de las noches de oración, pero hubo una noche donde yo tomé una autoridad de Dios y yo le dijo así: demonio, demonio, aquí estás, demonio, aquí estás dentro de mi familia, aquí estás, demonio. Pero ya muy pronto, demonio, ya vas a estar a luz. Te voy a descubrir en el nombre de Jesús, demonio. Y vas a ser descubrido todo. No tienes parte estar con mi familia, porque mi familia está lavado, está comprado con la sangre que mi Dios derramó en la cruz del Calvario. Así es entonces, que ya muy pronto vas a salir a luz, demonio. Siento en el espíritu que aquí estás. Pero en el nombre de Jesús, toma esta autoridad para vencerte, derrotarte. Le decía. Y seguí orando. Bueno, terminé lo que es los 8 días de oración. Y cuando tan de repente un joven de ahí mismo de la casa, es mi familia, una voz que le daba a su mamá le estaba corrigiendo, mi nuera le estaba corrigiendo, pero una voz que no estaba bien, no estaba correcto. Y yo entré ahí y su mamá le estaba regañando o pegando así. Pero vengo yo, entré con él y le agarré de la mano, le llevé a un cuarto y yo le dije estas palabras: Jesús está aquí. Jesús está aquí. Y aquí estoy. Cuando este joven se tiró sobre de mí y empezó a derramar lágrimas. Lágrimas. Y yo le decía: Jesús está aquí, déjate abrazar de Jesús, déjate abrazar de Él, Él te quiere abrazar, es su momento. Empecé a orar y vi que empezó a reír. Entonces ya no era él que estaba riendo.

en otras palabras, guerreros. Pero no nos damos cuenta todavía en todo esto. Este muchacho se puso pero fuerte. Bueno, yo no tengo esa costumbre de estar ahí escarbando sus artimanios del diablo. Porque también lleve dos palabras verdades y dos palabras negaciones. Entonces no hay que recibirlo todo. Ah, es que el demonio ya habló, es que el demonio ya dije, es que el demonio aquí. No, no, no. Es un mentiroso. Pero también tiene dos palabras verdades y dos palabras negaciones, porque esto ya lo hemos comprobado. Pero ahí empezó a hablar y era verdad que yo le decía así en oración con la autoridad de Dios que muy pronto se iba a descubrir. Y sí, y mencionó el teléfono que muchos de ustedes, amada audiencia, lo saben. ¿Qué juego es lo que lo está atormentando los niños, los adultos, los jóvenes? Y mencionó por dos nombres. Y dijo, yo soy el diablo. Y dijo que estaba en ese juego. Y por eso este joven se iba, no sé, porque estaba un fuerte influencia en él. Y ahí se descubrió todo, salió a luz todo, qué es lo que estaba pasando dentro de la familia, dentro del hogar. Aún más, pero yo respeto la voz, porque estoy así en la audiencia, ¿verdad? Porque hay más para decirlo y no me atrevo. Todo que fue que se fueron descubriendo, ahí embarcó como 6 jóvenes. Miren, hermanas, y esto no se daban que demostrar. No salen, ahí están en la casa, y de la casa ahí están. No son así que se van y que se pierdan. No, si ahí estoy, me doy cuenta con ellos. Pero ¿dónde? El diablo los tenía, pero bien, bien agarraditos. Entonces, hermanas, séanos nosotros más que vencedor al tentador. Preocupemos por nuestra familia, hermanas. Preocupémonos más por ellos, por la familia. Yo no tengo pequeños, pero yo siempre oro por la niñez, oro por la juventud, oro por el matrimonio, oro por los ancianos, las ancianitas que ahí van caminando con un bastón en la mano. Ese es el deber de nosotros como iglesia. Este testimonio no lo traía en mente, pero Dios con su poder, con su infinita misericordia, he estado compartiendo, mis hermanas. Este no es ni un chiste. Ojo, que yo estoy hablando es mentiras. No, hermana. Yo digo, ya estoy señora, no puedo mentir. Lo que ha pasado es conmigo, no es con otra persona, hermana. Hermanos, oremos. Tengamos una oración larga. Muchas veces nosotros oramos, pero es una telegrama, es algo que ahí estamos ahí. Pero si usted se mete en una oración y va a ver qué es lo que está pasando. Entonces hay mucho, mucho, mucho que contarle. Pero solo le pido a ustedes, amada audiencia, los que me tienen de bien de escucharme, oremos, leemos nuestra Biblia y oremos mucho al Señor. Porque ya los tiempos, lo que estamos viviendo,

días, según la Biblia, que vendrá tiempos peligrosos, tiempo espantoso, tiempo, y ya lo estamos viviendo, hermana. Entonces, busquemos al Señor, aleluya, y Él es el único quien intercedo por mí y intercedo por ustedes, amada audiencia. En los momentos, ¿verdad?, que a veces nosotros no sabemos, es sorprendente, pero estar preparado en medio de todo. No descuidemos la oración, no descuidemos. Hay que orar, por ahí dice la Biblia, orad de velar para que no caigamos en tentación. Porque muchas veces el Espíritu está dispuesto a la verdad con nosotros, pero la carne es débil, no quiere. Aleluya. Así vamos a dejar con ustedes dos temas, el sol de justicia con Josué Meletz y Trigo Soy con Humberto Sabán. Y escuchemos este canto. Aleluya.

0: pero honrado.
1: Aleluya, gloria al Señor, y hemos escuchado esas preciosas alabanzas. Aleluya, que Dios bendiga a nuestro hermano Dionisio Morales.

0: recibe ese saludo, hermano Ronnie, si nos está escuchando ahí en sus labores. Aleluya, de parte de nuestro hermano Dionisio Morales. Aleluya, y también nuestro hermano, mande saludo también a nuestro hermano Ronnie López, saluda también, recibe ese saludo. Aleluya, nuestro hermano Isaí López también reciben ese saludo, mis hermanos, ya que nuestro hermano está brindando ese saludo para cada uno de ustedes. Aleluya, saludo también a su madre Cita María López. Pido oración, ahí vamos a estar orando, mi hermana. Aleluya, mi hermano Dionisio, por su vida, solicite la alabanza. Falta poco, con Cristo me basta. Le vamos a dejarle entonces esos hermosos temas. Que el Señor bendiga a nuestro hermano Dionisio, nos escucha allá, allá en Morazán, Malacatán, y que el Señor lo bendiga a toda su familia. Bendiciones.
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Aleluya, gloria al Señor. Así entonces, amado audiencia de Estéreo Bendición, estamos con ustedes. Vamos a vamos a predicar ya la palabra de nuestro Dios. Si usted se quiere reportarse de la radio, ahí está nuestra hermana secretaria para recibir su comunicación de usted, si usted desea. Pero en el teléfono personal ya no voy a atender. La hermana que acaba de llamar, todavía le atendí a ella, oré por ella. Y ahorita sí, ya no, porque ya vamos a entrar a lo que es la palabra de nuestro Dios. Ahí sí que aunque esté ahí el teléfono, pero vamos a entrar lo que es la palabra de nuestro Dios, porque a veces uno está predicando, va, y hay que atender el teléfono, entonces uno deje de estar ahí. O sea, que yo respeto la palabra y tengo yo este costumbre decirle, pero ahí está nuestra hermana secretaria. Si usted quiere escuchar su alabanza, si usted quiere pedir también oración, ahí está nuestra hermana. Pero ya en el teléfono personal ya no voy a recibir la llamada, porque ya vamos a entrar lo que es un momento de la predicación, a lo que Dios nos trae, ¿verdad? Esta hora, yo sé que es el Señor el que toma el tiempo, y el tiempo es de Él. Si unos 10 minutos, si es una hora, la verdad, Dios es el que toma el tiempo. Aleluya. Así entonces vamos a entrar lo que es la palabra de nuestro Dios Todopoderoso, un pasaje muy, muy conocido, mi hermana, y quizás usted lo tiene ahí en su mente, en su memoria, pero es algo también lo que nos viene ya a enseñarnos en esta bendecida hora. Aleluya. En el Evangelio de según San Mateo, su capítulo 25 y verso 1, dice así: bajo la guianza de nuestro Padre Celestial, entonces el reino de los cielos es semejante a 10 vírgenes, tomando su lámpara y salieron a recibir al esposo. 5 de ellas eran prudentes y 5 insensatas. Y las insensatas, tomando su lámpara, y no tomaron consigo aceite. Mas las prudentes tomaron aceite en sus vasijas juntamente con su lámpara. Y tardándose el esposo, acabecearon y todos se durmieron. Y la media noche se oyó un clamor: he aquí, viene el esposo, salid a recibirle. Entonces todas aquellas vírgenes se levantaron y arreglaron sus lámparas. Y las insensatas dijeron a las prudentes: dad vuestro aceite, porque vuestra lámpara se apaga. Mas las prudentes respondieron diciendo: para que no falte a nosotros y a vosotros, id más bien a los que venden y comprad para vosotros mismas. Pero mientras ellas iban a comprar, y vino el esposo, y las que estaban preparadas entraron con él a las bodas y cerró la puerta. Después vinieron también las otras
vírgenes, diciendo: Señor, Señor, ábranos. Mas él respondiendo y dijo: De cierto os digo que no os conozco. Velad, pues, porque no sabéis el día ni la hora que el Hijo del Hombre ha de venir. Aleluya, gloria al Señor. Aleluya, gloria a Dios. Llevamos un tema, y el tema es prepararnos a cada día. Gloria al Señor. ¿Por qué? Porque los días son malos. Viene días, ya le decía, espantosos. ¿Cuántos nos escucha, mi hermano y hermana? Pero nosotros que vamos en una iglesia, asistimos en una iglesia, preparémonos, porque no sabemos los tiempos. No sabemos, mis hermanas. La Biblia nos da esta parábola de las 10 mujeres. 5 de ellas estaban preparadas, listas, chispudas, fuertes, valientes. Porque en todo tenemos que ser valiente, hermana. Ser fuerte. 5 de ellas eran prudentes. ¿Qué significa la palabra prudente? Ya lo mencioné. Ser sabia, todo listo, preparado en todo momento. Porque solo a veces se ve en nosotros, ¿verdad? A veces yo saque una experiencia en mí misma. A veces mi horario es para salir en mi casa, es a las 10 de la mañana, para estar ya lo que es la hora. Pero a veces en mí, a veces llega una traza, ahí me estoy entretenido, pero ya cuando llega la hora, yo no siento cómo agarrar mi camino. Entonces, hoy en la mañana, pues para que usted lo sepa, sabía que tenía que estar en la radio, me fui ya tomando mi tiempo. Me preparé, me arreglé todo, mi pasaje. De ahí vi la hora que ya es hora. Ahora sí dije yo entre de mí, no salí corriendo, no salí todo arrebatado, salí tranquilamente. Pero a veces nosotros las cosas espirituales le hacemos arrebatadamente. No estamos tomando las cosas en serio. ¿Y nuestra vida espiritual cómo está? Preguntémonos nosotros mismos. Tenemos una respuesta nosotras las mujeres. ¿Cómo está mi vida delante del Señor? ¿Está arrebatado? ¿Está preparado? ¿Está lista? ¿Está en todo? Ese es el prudente, mis hermanos. Estar lista en todo lo que se está haciendo. ¿Estamos qué? Orando. Ya le decía de un principio, la oración. Porque sin la oración, nos olvidamos si somos evangélicos. Hasta de nosotros mismos no nos acordamos cómo nos llamamos. ¿Por qué? Por estar preocupado a las cosas materiales, los quehaceres,
el trabajo, el negocio. No estoy en contra del negocio, no estoy en contra del trabajo, pero todo. Por eso la Biblia dice, buscad primeramente el reino de Dios y su justicia, y los demás viene por añadiduras. Pero muchas veces que es lo material es primero, y las cosas de Dios lo dejamos de último. ¿Será que estamos preparándonos ahí? Tenemos que preparar nuestra vida espiritual con nuestro Dios Todopoderoso. Tenemos que estar atentos. Si lideramos un ministerio, sé qué voy a hacer. Sé mi trabajo. Sé mi compromiso con el Señor. Llevo un compromiso con Él. Porque es trabajo de nuestro Dios lo que hacemos. No es del hombre. No es del pastor. No es de los líderes. Es del Señor. En mi iglesia hoy nos toca el culto misionero. Tengo que estar. Tenemos que estar, mis hermanos. Listos. Ah, yo no voy hoy al culto. Es misionero. Y que ahí está la presidente, que mire qué hace. Es mi compromiso, tengo que estar yo. Entonces comprometámonos con el Señor, tal como es, mi hermana. En todo trabajo que nosotros lo hacemos dentro de la iglesia, si es ser la limpieza de la iglesia, que hemos, porque ahí estamos velando entonces, ahí estamos preparándonos entonces, mis hermanos, aleluya. Esa es la mujer prudente. Llega a las 9 de la mañana, medio, las 9:30 de la mañana, o las 9, y está presente en la casa del Señor. Ya dejó arreglado, medio arreglada su cocina. ¿Por qué? Porque se levantó temprano. Sabía que tenía que estar en la iglesia, se levantó temprano. Dejó arreglado su casita, su cocina, y ya está lista. ¿Para qué? Para servir al Señor. Pero si que se esté, hoy es día de ayuno. A veces nosotros, mis hermanas, el trabajo que el Señor a mí me ha encomendado por ciertas razones, pero si hay un tiempo, lo indico a mi Señor. Si es de noche, lo indica el tiempo a mi Señor. Si es un momento que no estoy ocupado, pero es de mi Dios, me despierta con Él, estoy con Él a cada momento. Ciertamente, mis hermanos, nadie es perfecto en este mundo. Tenemos nuestros defectos como ser humano, lo tenemos, pero no por todo esto vamos a dejar las cosas celestiales de último. Tenemos que ser, primero es nuestro Dios, encomendarnos a Él y perseverar también. No propongamos nuestro día para ir a la iglesia cuando está el tiempo. Está sana, está con vida, con salud. Toma su tiempo, vaya a la iglesia. No solo cuando es culto de damas, no solo cuando es culto de caballero, cuando es culto así de jóvenes, a veces no vamos. No, mis hermanas, hay que estar listo en todo, en todo, en todo. Estar preparado. Porque si el Señor viniera hoy, ¿qué cuenta le daríamos a Él? Estas mujeres se prepararon. Estas mujeres estuvieran listas, chispudas. Estas mujeres quizá no indicaron sus tiempos más a sus quehaceres material, porque todo esto se va a quedar, hermana.
todo trabajo se va a quedar, el dinero se va a quedar, todo. Pero hay un lugar, Dios ya preparó para nosotros. Y endequémonos bien nuestro tiempo al Señor. Preparemos, porque un día no sabemos la hora. O la muerte nos sorprende en cualquier instante. Pero si estamos así, medio de juno, no obedezcamos a nuestros líderes, nos oponemos. Cuando a veces nos quieren llamar la atención, pero nosotros nos oponemos, ¿verdad? No, hermana, la mujer prudente es lista en todo lo que se organiza en nuestra congregación. Prepararnos en todo, mis hermanas, porque si no nos preparamos, ¿quién otro lo podrá hacer? ¿Lo que en otro nos va a avisar a nosotros? Aleluya, gloria al Señor. Por eso dice la parábola de los 10 vírgenes. Nuestro aceite representa el Espíritu Santo y la fe. Es ese, hermanos, que representa y nos presenta también de una salvación con el Señor. Es nuestra vida espiritual, estar bien arregladitas espiritual. Aleluya, gloria a Dios. Pongamos mucha importancia las cosas celestiales. Aleluya. ¿Para qué? Para que Dios se agrada en nuestra vida, en nuestro corazón. ¿Para qué? Para que haya prosperidad en nuestra vida espiritual, hermana. Pero si lo hacemos arrebatadamente, no estamos seguras con el Señor. Porque con el Señor es el asunto. No es con el consejero de la iglesia, no es con la presidenta de dama, es con el Señor. Aleluya, gloria a Dios. Por eso dice la palabra, representa 10 mujeres, pero también representa 5 mujeres y representa 5 insensatas. Aleluya. Las mujeres prudentes estaban listos, preparados con su lámpara, con su aceite, en todo, porque ellos sabían que tenía que estar un esposo con ellos para entrar en las bodas del Cordero. Sabían estas mujeres, y como también lo sabían otras 5 mujeres que eran insensatas, haraganas, irresponsables, malos agradecidas, y llevaban las cosas apresuradamente, arrebatadamente, y no llevaban las cosas tal como es. No pudieron arreglarse, prepararse, se detuvieron de los otros. Que lo haga la presidenta, que lo haga la hermana, ya que ella es la primera que está en la iglesia, pues que lo haga mi privilegio. Yo no voy a hacer lo mío. Hay más mujeres ahí, que lo hagan. Y a veces nos atrevemos a jugar el yoyo. Cuando hacen los niños el yoyo y lo boten así, lo vuelven a subir. Y muchas veces son solo yo. ¿Acaso solo yo soy? Ahí está la hermana. Esas son las insensatas. Aleluya. Pero dice la escritura, cuando llegó la hora, el momento,
he aquí, dice, viene el esposo, viene. Salid, pues, a recibirlo a él, para entrar juntos a las bodas del Cordero. Se levantaron porque estaban listos y se prepararon. Entraron con ellos, mientras que las que estaban durmiendo acabecearon, dice, y todos se durmieron. Todos se durmieron y no se dieron cuenta cuando llegó la medianoche. Sus lámparas apagadas. No estaban listos. Se levantaron y fueron a preguntar: dad nuestros aceites, porque nuestra lámpara se apaga. ¿Cómo estaban en la vida espiritual? Desordenadamente. Y las mujeres dijeron: ¿y te comprara la tienda? Allá hay, ¿ve? Ellos no lo dieron así, ahí te voy a dar un poquito de aceite, vení, venda tu lámpara, voy a poner el aceite. No. Y cuando ellos se fueron a comprar, al regresar, la puerta ya estaba cerrada. Se cerró la puerta y ya entraron las que estaban preparados. Por eso el simbolizo esto. Es una preparación de nuestra vida. El aceite de nuestra vida espiritual. Esta parábola nos compara a nosotros en nuestra vida eterna, de una salvación para con Dios, mi hermano y hermana. Y empezaron: Señor, Señor, ábranos. Hubo tiempo. Ábranos. ¿Qué dijo el Señor? Yo no los conozco. No los conozco a ustedes. Hermanos, es bonito la obediencia. Es bonito hacer las cosas bien hechas para el Señor, no arrebatadamente. Es bonito obedecer. Es bonito todo. Nuestra congregación de nosotros ya nos unimos a cada ministerio, hacemos nuestra limpieza. Nosotros nos toca los días lunes. Y qué bonito, todos trabajamos. Uno sacando el agua, otro barriendo, otro haciendo los baños. Ay, qué lindo, qué lindo, qué hermoso. ¿Será que no se agrada Dios en esto? Pero si vamos con mala gana, que lo haga la hermana que ahí lo hace. Mi hermana, a pesar de la edad, Dios me ha dado una fuerza como que yo tuviera 20 años. Perdona, hermana, pero me siento contenta con el Señor. ¿Por qué? Porque lo amo a Él. Lo quiero a Él. Él es bueno conmigo. A pesar de los pesares, ha estado en mi lado. Ha tenido el cuidado de mí. Siempre y siempre. Yo lo hago con todo el alma. Aleluya. Hagamos, hermana, el trabajo del Señor. No esperé porque nuestros ojos están para ver. En toda nuestra colaboración, aquí está el mismo. Pero no todos ya dieron. En todo, hermana, estar preparado, estar listo. También cuando hay y cuando no hay, Dios sabe y Dios conoce, porque también no es obligadamente.
en todo a mis hermanas. Cerró la puerta, ya no se pudo abrir, ya no hubo otra oportunidad más. Vayan a comprar, arreglen sus lámparas, yo voy a venir otra vez, yo voy a estar otra vez. No, es una sola vez. Aleluya, gloria al Señor. Se quedaron. Y cerró la puerta, ya no. Y hoy en día, mis hermanos y hermanas, hoy es el día de salvación. Hoy es el día de buscar

2026, pero el otro año que viene, Señor, yo voy a estar preparado, yo voy a estar velando por mi vida, porque yo tengo un alma que salvar. Ahora sí, Señor, yo te voy a respetar, yo voy a obedecer, yo voy a escuchar la voz tuya, Señor, hacer el pacto con nuestro Padre, servirlo a Él, amarlo a Él, porque si lo cantamos, el canto que dice...

cuando le buscamos a Él de todo corazón. Pero de mala gana el Espíritu no se va a manifestar. Aleluya, gloria al Señor. Hay una salvación de mi alma. Hay una salvación de su alma, amada audiencia de Estéreo Bendición. Hay una salvación para mí. Hay una salvación para ustedes. Pero hagamos el trabajo bien hecho para Papá Dios. Aleluya. A veces hay alguien que nos impide, que es la carne, porque la Biblia lo dice, el Espíritu está dispuesto a hacer la verdad, pero la carne es débil en nosotros. Estás cansado, no te vayas, acabas de venir, estás cansada, quédate descansando ahí. ¿Cómo vas a ir si hay más mujeres que lo va a ocupar tu trabajo? Quédate, estás cansado. Y el Espíritu dice, levántate, levántate. Pelean las dos, la carne y el Espíritu. El Espíritu dice, levántate, vete, hágalo, motívate, despiértate, esfuérzate. Y la carne dice, no, estás cansada, estás desvelado, estás enfermo, que no tenés gripe, pues quédate. Aleluya. Pero si usted anhela una salvación con el Señor, anhela estar un día con el Señor, porque no sabemos, mis hermanas, gloria al Señor, ¿quién es el esposo? Es Cristo. Y a las bodas se está preparando

Aleluya. Trabajo no está perdido. El trabajo no es en vano, mis hermanos. Tiene recompensa. Tiene algo, un premio hermoso. Tiene. Cuando si hace un trabajo aquí, así materialmente, a veces lo recompensan. Ahí nos dan un obsequio por ahí. Y nosotros estamos bien contentos. ¿Y cómo no vamos a estar contentos un día de nuestra salvación que el Señor tiene preparado para mí y para ustedes? Aleluya. Y dice

Gloria al Señor. Velad, velad pues, porque no sabéis el día ni la hora que el Hijo del Hombre ha de venir. Aleluya. Sigamos durmiendo entonces. Sigamos durmiendo. No es el sueño material, un sueño espiritual. Cuando el sueño está, no hay ganas de hacer nada. Todas las cosas se amontonan. ¿Por qué? Porque los ojos están cargados de sueños. Aleluya. Así dijo Jesús en el monte de Getsemaní. Ni siquiera ustedes han podido velar conmigo ni una hora, porque todos estaban durmiendo. Mientras que él oraba, gemía, se entregaba y se entregó al Señor, ni cuenta se dieron sus discípulos. Estaban bien dormidos, roncando, y él se levantó por primera vez, se levantó segunda vez. De ahí les dijo, ustedes no han podido velar conmigo ni siquiera una hora. Muchas veces el espíritu está dispuesto a la verdad, pero la carne es débil. Sigan durmiendo. Duérmanse. Mi hora ha llegado. Yo voy a ser entregado ahora. Aleluya, gloria al Señor. Velemos, mis hermanos.

tuvies tiempo, hermano, de una salvación con el Señor. Tuvies tiempo, Dios está esperando. Aleluya, gloria al Señor. Así entonces, mis hermanos, he podido ya predicar unos minutos la palabra de nuestro Dios. Y que Dios bendiga a cada uno, los fieles oyentes de Estéreo Bendición. Y también que Dios los bendiga allá en la Unión Americana, los hermanos. Que Dios los bendiga a cada uno de ellos, nuestro hermano Ronnie López. Mucha bendición, mi hermano. Y también nuestro hermano Isaí López. Y a todos los que están allá en la Unión Americana. Y que Dios me los bendiga a cada uno de ustedes. Ya que el tiempo se nos va rapidito. Y que Dios, que mi Dios Todopoderoso les siga bendiciendo. Y voy a interceder unos minutos más. Y muchas necesidades. Que Dios los bendiga, mis hermanos del porvenir. Ánimo, mis hermanos, velemos. Mis hermanas de Cacería La Loma. Mis hermanas allá de Malacatán, Estrella del Norte, Liberación Tojumulco. A mis hermanos acá de Aldea Tocache, muchas bendiciones, hermanos y hermanas. Y a todos, y a todas, aleluya. Así entonces hemos ya estado un momento, y ahí vamos a... Aleluya, gloria al Señor. Aquí nos piden también una oración. Aleluya, gloria al Señor. Y ahí está nuestra hermana secretaria. A veces me hace el favor pasar un papelito, mi hermana. Es que ahí está el teléfono. Antes que yo intercede, me paso un papelito, el nombre. Ah, lo tiene. Ah, bueno. Vamos a orar por nuestro hermano, nuestro hermano Dionisio. Y otras hermanas allá, Cacería del Carmen Frontera. Hay una necesidad muy grande que solamente Dios puede también ayudarle. Aleluya. Nuestra hermana Brenda Pérez Romero. Aleluya. Gracias, hermana, ahí estamos con ustedes. Y que Dios le bendiga a cada uno de su familia. Ahí vamos a estar entonces orando. Aleluya, gloria al Señor. Ponga su fe, ponga su confianza en el Señor. Él hará cosas maravillosas en nuestra vida. Nuestros hijos es un regalo que papá Dios nos ha dado. Y nosotros como madre luchemos, oramos, que solamente el Señor puede cambiar vidas, hermana. Me gusta testificar, no sé. Tengo un poquito de minutos. Ahí tenemos. Allá en la aldea Las Cruces, el tumbador, hermana Brenda. No fui yo, es mi hermano, pero él cuenta ese testimonio, ya que él pastorea allá de aldea Las Cruces. Habían tres jovencitos que estaban hendidos en el vicio, en una perdición profunda. Y este joven fue rechazado por los padres y lo tiraron en la calle. Pero mi hermano tuvo esta oportunidad de hablar con ellos y bendecir la vida de ellos. Y uno de ellos estaba
Usted ya se imagina, hermana. Ello es un testimonio, le estoy diciendo. No estoy criticando ni juzgando, va. ¿Y qué hizo mi hermano? Le llevó al jovencito en Malacatán, rasurar el cabello, y le compró su modadito, zapato, y le invitó a la iglesia. Los invitó a la iglesia. Pero ahora que Dios me dio el privilegio de estar ahí y lo presentaron, y ahora, ¿cómo les sirven esos muchachos al Señor de todo corazón? Ahí están ya, atento en la obra de nuestro Dios. Pero a veces digo yo, no nos preocupemos tal solamente para nosotros. Yo a veces, ay hermano, voy a decir, hay hermanos que nos brindan a nosotros una ofrenda especial en la mano. Pero con esta ofrenda, bueno, en mi forma de ser mío, es encaminarlos, tal vez no es una gran cantidad, de ayudarles, motivarlos y hacer algo así, para que también ellos se motivan en los caminos del Señor. Me gusta, y hemos platicado así con mi hermano, y que es el pastor y es mi hermano en la carne, y entonces solamente el Señor cambia vidas. A veces decimos, mi hijo no se va a componer, mi hijo está hundido en el vicio, ya no puedo más. Esos meses, hermana, apenas estoy como unos 2-3 meses ya aquí en la radio, pero yo ya vi la mano del Señor, hermana. Ya estoy viendo la mano de Dios en mi vida con mi joven, y ya no está como estaba, él ya es un diferente, ya no, hermana. Entonces yo siempre pido a Dios y en mis oraciones, y que solamente Él puede cambiar. A veces vemos nosotros las cosas muy difíciles, imposible para el Señor, todo es posible. Aleluya. Soberano Dios y Padre que habitas en tu trono de gloria, muchas gracias, Padre Santo, por el tiempo, por el hermoso privilegio que me has dado, papá. He compartido tu palabra, Señor. He estado, Padre lindo. Ayúdanos, oh Dios. Mira por la vida de mi hermano, Señor. Allá en Malacatán, Padre mío, Él pide oración, Señor, por la vida de su madre. Yo no sé qué momento mi hermana María está pasando, pero solo Tú puedes conocer la profundidad del alma, Señor, de los ruegos.

vida, Padre. Ahí escucho el clamor de ellos, Señor. No los deje por un momento, mi Dios eterno. Ahí ministralo, Dios Todopoderoso. Está pasando momentos de enfermedades, Señor. Eres el médico de ella, Padre. Eres el Todopoderoso para su vida, Señor. Ahí, Rey de Gloria, ahí extiende tu mano, Padre. Tu mano de poder, tu mano de sanidad. Ahí, Jehová, oh Dios de los ejércitos, ayuda a mi hermano Dionisio, Padre. Ayuda a su familia, Señor. Yo te pido, mi Señor, con todo mi corazón, Padre. Mi hermana Brenda Pérez, Señor, ahí donde ella está, ahí donde ella se encuentra, Padre, él pido, Dios, ella pide oración por su hijo Brian. Ahí donde Brian está, ahí donde se encuentra, Rey. Oh, Espíritu Santo de Dios,

Oh, mi rey, ahí donde él está, Jesús. Padre, pon tu mano con él, Señor. Conoce la necesidad de él, Padre mío. Guárdalo y protege, mi Dios amado, su necesidad, su situación. Está en tus lindas manos, Padre. Vela por él, cuida de él, acérquete a él, Padre. Si es tu hijo, Señor, ¿acaso no tu vida diste por él en la cruz del Calvario? Ahí extienda tu mano, Dios, y respalda, Dios mío, la vida de su madre. Mi hermana Brenda está en tus manos, Señor, y escucha, Padre, la oración de ella en esta bendecida hora, Señor. Mi hermana Glendy, Señor, allá en el Carmen Frontera, Padre, responda la petición de su corazón en esta bendecida hora, mi Dios. Ayúdala, Padre bendito, extienda tu mano sobre la vida de su hija, Padre celestial. Oh Dios todopoderoso, que todo salga bien, Padre bendito. ¿Quién como tú, Señor? Eres tú el hacedor de maravilla. Eres tú el que hace la obra. Eres tú, mi Dios todopoderoso. Sin ti, oh Dios, nosotros no podemos ser nada, Señor. Sin ti, oh Dios, oh Padre bendito. Ayuda, Señor, la vida, Padre, mi hermana Lidia Chávez. Padre bendito, Santa Rosa, Padre, ahí pide oración también por su vida y por sus hijos, Señor. Nuestra hermana, Padre lindo, Víctor, Manuel, que Señor, sus dos hijos, Padre, te lo suplico, Señor. Por eso tu palabra dice que a los suyos vino y los suyos no lo recibieron, pero tú diste potestades sobre todo, Padre, de ser hechos hijos verdaderos tuyos, Señor. Hoy Satán los tiene agobiados. Hoy Satán los guía sus mentes, sus corazones, pero un día estarán en tus manos. Hoy, Padre mío, un día, hoy te estoy clamando en esta hora, pero un día ellos van a venir a tus pies, Señor. Ámalos, quiéralos. Mi Padre que estás en gloria, porque tu palabra dice que tú no viniste por lo sano, porque lo sano no tiene necesidad de médico, mas tú viniste por los enfermos, Señor. Yo te pido, Dios, que tú seas el centro, Padre, en la vida de sus hijos, de mi hermana Lidia, Padre. Ayúdala, Señor, hazlo ser fuerte y ser valiente. Para ti, Señor, nada hay imposible, Padre, todo es posible al que crea. Oh, Espíritu Santo, oh, mi Rey.

camino que conduce hacia el abismo. Pero ahí, Padre mío, tu palabra dice en el libro de los Salmos, y es el hermoso Salmo 105, y dice: lámpara es mis pies a tu palabra.

no es cancelado por tu palabra. Te pido por Danilo, Señor, allá en la Unión Americana, sáquelo de ese vicio, Padre. Rescátalo y ministralo, Dios. Habla, mi Señor, a través de un sueño, Padre mío. Oh Rey, solo tú cambias, solo tú perdones, solamente tú, Señor. Nadie otro lo podrá hacerlo, mas solo tú eres mi Padre celestial. ¿Cómo cambiaste?

la vida de Brian, la vida, Señor, de Danilo, la vida de Maynor, la vida, Señor, de sus hijos, de mi hermana Lidia, Padre. Ayuda a los perdidos, están sin Dios, sin esperanza. Oh Dios de los cielos, cuida de ellos, líbralos, Dios Todopoderoso.

Te ruego también por sus hijos, Padre. Ayuda a mi hermana a vencer todo, Señor. Padre Santo, aquí están tus manos, papaito. Haga algo especial. Cambia, transforma, Señor. Solo tú lo puedes hacer, mi Padre, que estás en tu trono de gloria. Hoy, Espíritu Santo, bendígalo, Padre, la vida de Víctor, la vida de Manuel, Señor. Está en tus manos, Dios. Guárdalos, Cristo. Pongo un deseo y a no tomar y a no seguir con la vida en el vicio. Póngalo, Dios. Tú lo haces. Y cuando tú lo haces, los haces bien hechos, papaíto. Esos tres jóvenes allá de Alea las Cruces del Tumbador. Gracias, Señor. Tuviste misericordia de ellos. Porque si no hubieras tenido misericordia, mi hermano pastor no los hubiera encontrado, no se hubiera acercado con ellos. Pero como tu plan ya estaba, bendigo a mi hermano pastor Rocael. Oh Dios, te pido por la vida de Cristian, Padre. Él no tiene su familia. Es un joven que no tiene apoyo de nadie. Pero de arriba viene lo bueno. Solo tú vas a cambiar la vida de él, papá. Ayuda a mi familia a continuar con él, Señor. Padre maravilloso, tu palabra dice que no lo desampares al huérfano, el errante, ni la viuda, ni la extranjera, a nadie, Dios mío. Tú lo desampares, Señor. Bendígalos, Cristo de la gloria, en los diferentes países que nos tuvieran de bien escucharnos. En los diferentes aldeas, Señor, quien nos tuvieran de bien, Padre, escuchar con el programa Mira al Cordero de Dios. Ha sido una bendición este programa. Muchas gracias, papá. Mis hermanas personales también en el teléfono han estado llamando, Padre. Gracias, Señor. Respalda la vida. Estas mujeres valientes que se pudieron comunicarse a los estudios de radio. A mi hermano Dionisio, muchas gracias, papá. A mi hermana Glendy, a mi hermana Elena, otras hermanas que están contactadas. Bendígalos, Cristo. En el nombre de Jesús. Amén. Gracias. Que el Señor los bendiga, amada audiencia de Estéreo Bendición. Ya hemos orado. Si Dios así lo permite, estaremos dentro de 8 días, mis hermanas, y gracias por su amable atención y con permiso.

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Venid a mí todos los que estáis trabajados y cargados, y yo os haré descansar. Mateo 11:28. 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

Hermanas y hermanos, Dios me los bendiga. Pues ya estamos presentes, hermanas y hermanos. Su servidor, el hermano Silvestre, los saludo bajo la guianza del Padre, Hijo y Espíritu Santo. Es un gusto, es un placer estar con ustedes, hermanas y hermanos, en donde quiera que usted nos está escuchando en esta preciosa tarde. Dios me los bendiga, hermanas y hermanos. El Dios de Elías, el Dios que está con nosotros, hermanas y hermanos, Él está siempre con nosotros. Yo sé que hay momentos donde hay dolor, hay momentos donde hay proceso, mas Dios es el único, hermanos. Saludamos a todos ustedes, los que ya se están conectando a través de la radio, hermanos. Dios me los bendiga, aquellos que están también y pues ya listo escuchar nuestro programa. Hoy es tiempo de venir. Pecador, conducido por el hermano Silvestre Pérez. Vamos a leer una lectura en el libro de San Mateo, capítulo 13, versículo 51. Dice: honrando al Padre, Hijo y Espíritu Santo, hermanos. Jesús dijo: ¿habéis entendido todas estas cosas? Ellos respondieron: sí, Señor. Él les dijo: por eso todo escriba docto dice: en el reino de los cielos es semejante a un padre de familia que saca de su tesoro cosas nuevas y cosas viejas. Hermanas y hermanos, esta palabra nos enseña, hermana y hermano. Jesús le dijo: habéis entendido todas estas cosas. Hermanas y hermanos, si usted hoy en día quizás está triste, se siente molesto, o quizás está pasando momentos difíciles, momentos de dolor, pero hoy te vengo a decir, hermanos, que tenemos a un Dios. Número personal 51-52, hermanos. 84-56, número de la radio 33-09-45-80. Vamos ya a orar, hermanos. Parece que ya se está nublando, pues Dios sabe si lo vamos a sacar los 2 horas, si no, papá sabe. Ahí donde usted está, hermana, hermana y hermano, mi buen Dios, que habitas en tu trono de gloria, Señor mío, me presento ante ti, Señor, como un pecador, Padre. Perdona, Señor mío, si en algo hemos fallado, hemos pecado, hemos ofendido. Mas tú tienes poder, Señor. Perdónanos, Padre. Gracias te pido, Señor, porque solo en ti está mi confianza. Oh Dios mío, te pongo esta radio en tus manos. Padre, te pido, Señor, los cables de esta radio. Dios mío, la computadora donde está mi hermana. Jesús, dele entendimiento, dele sabiduría, dele paciencia a mi hermana Julia, papá. Solo derrama tu alma. El gozo, papito lindo. Solo derrama tu alma. Oh Dios, allá donde se encuentre su familia. Solo derrama. Padre, gracias por mi hermana, por mis hermanos también, Señor. Te pido, Señor mío, que ayudes a cada uno, mis hermanos. Padre, donde hemos, Padre, venido con todo mi corazón, Señor, con todo nuestro corazón estamos en esta radio. Oh Dios, allá donde hay enfermedad,
allá donde hay dolor, allá donde hay angustia. Yo vengo, Señor mío, pidiendo por mis 6 varones, Padre, por mis 2 hijas, por mi esposa, Señor mío. Ahí, Padre, paséate sobre mi familia. Allá, Maestro Dios, donde se encuentre mi hijo, Padre. Allá, Maestro Dios, allá donde está mi hermano Isaí López. Cubra este varón, Señor mío, protéjalo, guárdalo, Señora, aunque se levantan guerras, aunque se levanta tormento, mas Dios está con nosotros, hermano Isaí. Espíritu Santo, administra mi hermano ahí donde se encuentre, Señor mío. Protéjalo, guárdalo, Señor, cúbralo, Señor mío. Ahí donde nos estás escuchando, hermana, no tengas miedo, no tengas miedo por el hombre de esta tierra, mas donde debemos tener miedo es a Dios, porque Él nos puede dar vida y nos puede quitar la vida. Espíritu Santo, muchas gracias te doy, Padre, en esta preciosa tarde, Señor mío. Oh Dios, administra esta cabina a todos los que nos están escuchando, papá. Oh Dios, bendice las hijas de mi hermana Mirna, los hijos también, Señor mío, ahí donde se encuentre, Padre, cúbralo, Señor. A mi hermana Norma, Señor, sus hijas, sus hijos están en tus manos, Padre, porque tú peleas por nosotros, Señor. Ahí donde estás, créalo, mujer. Créalo, Él es un Dios poderoso. Hay momento has llorado, hay momento has dicho, ya no puedo. Hermana, acuérdase que Dios nunca nos ha desamparado. Aquel que está en las manos de Dios no tiene pena. Si hay brujos contra de él, contra de ella, hermana y hermano, aunque quien se levanta por ti, aunque se levante hechicero, aunque se levante envidia, aunque se levanta odio, mas Dios está contigo, hermana y hermano. Padre, desde ya yo pido, Señor mío, por nuestro aniversario, papá, gracias. Oh Dios, ya 4 años de estar en la radio, papito, anunciando tu palabra. Oh Dios, hoy es tiempo de venir, pecador. Papito mío, gracias por mis hijas, por mis hijos, por mis hermanos, por mi esposa. Oh Dios, me han apoyado. Padre, al grupo que va a estar, Señor, desde ya yo te pido. Papito lindo, ayúdanos, Padre. Ayúdanos, Señor mío, aquellos que nos van a apoyar, aquellos que nos van a decir, ten 10 quetzales, ten 20 quetzales, ten 50 quetzales, ten 100 quetzales, ten 200, ten 500, ten 1000, yo sé que tú vas a quebrantar, papá. Oh Dios, muchas gracias. Has librado a mis hijos de accidente. Me has guardado. Hay momentos que nos faltamos. Hay momentos que hay dolor, hermana y hermano. Él nunca nos ha desamparado. Él nunca nos ha dejado, hermanas y hermanos.

0: ¿Te acuerdas cuando alcé mis ojos al cielo y te dijo gracias?
1: No le digas nada.
0: Llevado desprecio. Me han envidiado, mamá.
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0: Nunca me has desamparado, padre.
1: Solo derrama tu alma.
0: Bendice al predicador que va a estar con nosotros, padre. Bendice a mi hermano que va a cantar coros, papá. Yo sé que tú vas a proveer, Señor. Hay momentos que nos damos toda la carga, Señor, pero tu palabra dice: venid a mí todos los que estáis trabajando y cargados, yo haré descansar, dijo Jesús. Aleluya.
1: Estando yo mi angustia.
0: Hay desprecio en el Evangelio, hermanos. Hay desprecio en el ministerio, pero eso no nos importa. Papá, yo sé que tú vas a quebrantar corazones, padre. ¿Dónde vamos a realizar en nuestro hogar, papito lindo, para poder alabar tu santo nombre, papá? Gracias te doy en esta tarde, Señor mío. Toma el control de este programa, toma el control, Señor mío.
1: Solo derrama tu alma.
0: Padre, muchas gracias te doy en esta preciosa, maravillosa tarde, Señor mío. Gracias te damos, Padre.
1: Solo derrama tu alma.
0: Gracias te damos, Hijo. Gracias te damos, Espíritu Santo. Hermanas y hermanos, el Dios que tenemos es un Dios de poder. Yo no sé, quizás has dicho: ya no puedo. Hay proceso, hay dolor, hay desprecio, hermanos, pero Dios está con nosotros. Hermanas y hermanos, ya estamos muy contentos. Dios me los bendiga, hermanas y hermanos. Saludamos a todos ustedes allá donde se encuentre. Dios bendiga a mi hermano Isaí López. Dios me lo bendiga a mi hermano, ahí donde se encuentre. Dios me los bendiga, hermanas y hermanos, a mis hermanos mexicanos. Dios me lo bendiga, hermanas y hermanos. Yo sé que estando en Dios, hermano, estando en las manos de Dios, nadie te puede arrebatar, hermana y hermano. Hermanas y hermanos, Dios me los bendiga. Les saluda el hermano Silvestre Pérez. Ya estamos presentes, hermana y hermanos. Si usted nos va a llamar, llámanos, hermanos, para poder complacer sus cantos, hermanas y hermanos. Hoy queremos complacer un canto. Sigamos adelante, hermana y hermano, en la obra del Señor. Del Señor, hermanas y hermanos. Queremos complacer este canto. Sigamos adelante con César Cetino.

Hermana y hermano, hoy queremos, hermanas y hermanos, hablar la protección divina de Jesucristo. Él es un Dios que protege, que nos guarde, que nos cubre, hermana y hermano. Vayamos allá en el libro de Salmos, su capítulo 34, versículo 7. Queremos, hermanas y hermanos, hablar en esta palabra. Salmos capítulo 34, versículo 7 dice, honrando al Padre, Hijo y Espíritu Santo, dice: el ángel de Jehová acampa alrededor de los que le temen y los defiende. Oiga,

confíe en él. Oiga. Temed a Jehová vosotros, su santo, pues nada falta a los que le temen. Oiga. Ahí quedamos, hermanos. Hermanas y hermanos, la Biblia nos enseña el ángel de Jehová. Hermano, tal vez te has sentido solo o quizás has dicho, mi enfermedad es grande. Pero hoy te vengo a decir, dice, el ángel de Jehová acampa alrededor de los que le temen. Oiga. Hermanas y hermanos, el ángel de Jehová acampa alrededor aquel que le busca, aquel que le adora, aquel que le teme. Hermanos. Tal vez has dicho, es que mi enfermedad no puedo, mas Dios es el único, el ángel de Jehová acampa alrededor de los que le temen y los defiende, oiga. Oiga. Te puede hacer el hombre lo que te puede hacer la mujer lo que te puede hacer, mas tú debes de cubrir con la sangre de Cristo, hermanas y hermanos. Acuérdase que el ángel de Jehová acampa alrededor a aquellos que le temen, a aquellos que le adoren, hermanas y hermanos. Oiga. ¿Cuál es aquel que teme, hermanas y hermanos? Aquel que le alabe, aquel que dice, Señora, yo te amo, yo sé que me vas a sanar, yo sé que tú estás conmigo y nunca me has desamparado. Hermana y hermano, has llorado en tu dolor, has dicho, ¿será que voy a sanar? La Biblia nos enseña, hermanas y hermanos, el ángel de Jehová acampa alrededor de los que le temen y los defiende. Hermanos, Jesucristo nos defiende, hermana y hermano, aquellos que le temen, aquellos que guardan su palabra. Pero hoy, hermanas y hermanos, hay gente, primero pone su mirada en el hombre. Es que tal persona sí es bueno, es que tal persona sí puedo, el hombre que puede, hermana y hermano, el médico de médicos, señor de señores, es Jesucristo, hermanos. Oiga. Venga lo que venga, pase lo que pase, desprecia, angustia, problema, pero dice la Biblia, oiga, el ángel de Jehová acampa alrededor de los que le temen. No temas en tu enfermedad, mujer. No digas, es que algo me ha hecho la gente. No, debes de confiar a aquel Cristo que resucitó en la cruz del Calvario. Aquel que fue, hermana y hermano, a los 3 días Él fue resucitado, hermanos. No lloremos por nuestra angustia. No lloremos porque alguien nos despreció. No. Jesucristo nos habla donde 2 o 3 congregados
Yo ahí estoy, dice el maestro, hermana y hermano. ¿Por qué te has rendido, mujer? ¿Por qué te has rendido, varón? El Dios que está arriba, el Dios donde debes de postrar delante de Él, decir que yo estoy en tus manos, yo sé que tú me estás cubriendo, pero hoy, ¿en dónde has puesto tu mirada? Oiga, hermanas y hermanos, el cristiano ya no debe de temer a nadie, hermanas y hermanos, porque el ángel del Señor está con nosotros. El ángel de Jehová está para cubrir tu familia. El ángel de Jehová está por curar tus heridas. El ángel de Jehová está cubriendo tu negocio. Porque has dicho, es que me están brujeando. No, ellos no pueden, porque tenemos a un Dios que nunca nos ha desamparado, hermanos. Ya no llores, mujer. Es que cuánta envidia. Sí, Jesucristo nos enseña que Él está con nosotros. Él nos está defendiendo. Él nos está cubriendo, hermanas y hermanos. Hay gente, hermana y hermano, hay gente que empiece a llorar por su angustia. Sí, yo sé que quien no va a llorar, hermanas y hermanos, yo sé que duele, yo sé que la enfermedad es enfermedad, pero dice la Biblia, a los que le temen, hermana y hermano, aquellos que guardan la palabra, aquellos que buscan de Dios, aquellos que aman a Dios, aquellos que piden su milagro a Dios, Él lo puede hacer, hermana y hermano. Él puede hacer. Para Dios no hay quister, para Dios no hay azúcar, para Dios no hay infección, para Dios, hermana y hermano, no hay cosas imposibles. Si tu pastor no llega contigo, déjalo. Si tu pastor no te visita, déjalo. Yo sé que el ángel de Jehová está contigo. Acampa alrededor de tus hijas, de tus hijos. Acampa alrededor de tu negocio. Hay desprecio. Hay dolor. Acuérdase, hermana y hermano, que tenemos a un Dios que Él nunca nos ha desamparado. Él está contigo donde has llorado. Él está, hermana y hermano, pero solamente debes de pedirlo al Señor y el Señor hará cosas grandes en tu vida. ¿En dónde está tu confianza, mujer? Si no te visitan, déjalo. Si tu pastor nunca ha llegado en tu casa, déjalo. Jehová está contigo. Él está con tu familia. Él está a tu lado en esta tarde. Pero debes de creer, hermanas y hermanos. Hermana y hermano, aquel que sufre, aquel que llora, un día Dios enjugará

Hay momentos te has sentido solo. Hay momentos te has sentido sola. Pero hoy te vengo a decir, la palabra del Señor es clara en decir, el ángel de Jehová acampa alrededor de los que le temen y los defienden. Oiga. El pastor de este mundo no te puede defender. Aquel Cristo que permanece en la diestra del Padre, Él es que te está cubriendo, hermanas y hermanos. Él es que te está defendiendo cuando alguien te quiere quitar la vida. Él está contigo, hermana y hermano. ¿Sabes lo que hemos dicho, hermanos, en este ministerio radial? Hay proceso, hermana y hermano. Pero ¿sabes? El proceso nos hace levantar. La enfermedad nos hace de seguir adelante, hermanas y hermanos. Porque sabemos que tenemos a un Dios que nos defiende, hermana y hermano. Diga lo que te digan. Tenemos a un Cristo de poder que nos está defendiendo, hermanas y hermanos. Cuando alguien te quiera hacer mal, al momento el Señor está con nosotros, hermana y hermano. Sabes, apenas antier, hermana y hermano, alzamos nuestros ojos en nuestra casita y dijimos, Señor, este año yo quiero hacer una fiesta espiritual contigo. ¿Por qué? Porque has estado conmigo en los momentos difíciles. Has estado con mi familia en los momentos de dolor. Y yo sé que tú me estás cubriendo, papá. Oiga. Este año se está yendo, hermanos. Nos faltan 4 meses. Y dijo el Señor, Señor, voy a hacer una fiesta en mi casa porque yo te amo, lo que has hecho con el ministerio. Oiga, mis hijos escaparon de morir y yo dije, Señor, gracias. El desprecio ha llegado a nuestras vidas, pero ¿sabes qué? Le dijo al Señor, Señor, gracias, porque los momentos de las pruebas, tú me estás levantando. En los momentos de enfermedad, tú me estás cubriendo. Hermana y hermano, ¿a quién has puesto tu confianza? Tus hermanas, tus hermanos, tu familia, la congregación te puede despreciar, mas Dios está contigo, hermana y hermano. El mejor amigo es Jesucristo. El mejor amigo es el Señor de señores, Rey de reyes, hermana y hermano. Él nunca en los momentos difíciles nos ha dejado. Sabes, hermana y hermano, yo siempre he dicho, a veces, hermano, trabajando,
A veces hemos dicho, Señor, tú me vas a cubrir y yo sé que estás conmigo. Yo sé que tú nunca me has despreciado. Mis hermanas, mi familia quizás me han despreciado, mas tú me estás cubriendo, mas tú estás conmigo, papá. Oiga, aquel los que le temen, dice la Biblia, alrededor de los que le temen y los defiende, gustada y ver que Jehová es bueno. Oiga, que es bueno Jehová, hermanas y hermano. ¿Qué dice la Biblia? El versículo 8. Dichoso el hombre que confía en él. Oiga, dichoso el hombre que confía en quién, hermanos. En Jehová de los ejércitos. Dichoso el hombre que confía en Jehová. Oiga, sabes, hermana y hermano, a través de Dios en los procesos, ahí donde vamos confiando más, hermanos. Le dije al Señor, Señor, ¿qué voy a hacer, papá? ¿Sabes, hermana y hermano? Cuando yo empecé a ver la gloria de Dios, y cuando Dios me bendice, hermana y hermano, no hay diablo quien puede arrebatar, hermanos. Dichoso el hombre que confía en Jehová. ¿Sabes? Se levantó este ministerio, hermanos. Oiga, se levantó un consejero en la iglesia. Yo dije, ¿por qué me quieres? Dime, ¿por qué quieres tu carta de recomendación? Oiga, ¿sabes qué le digo? Un momento, no me preguntes. Oiga, hermana y hermano, ¿pero por qué te vas a ir o qué? No, le dije. Dios habla, hermana y hermano, pero a veces no entendemos. Luego tuvimos una reunión de líderes, me dijeron, ¿y qué te vas? No, le dije. Voy a sacar un programa de Tecumán. Aiga, ¿sabes? Me acuerdo, hermana y hermano, cuando le dije al pastor, tengo primero aniversario. Oiga, cuando se levanta una hermana, ¿por qué fuiste a meter tu boca en la radio? Aquí no te vamos a apoyar. Oiga, convence el diablo. Por eso la Biblia dice, hermana y hermano, dichoso el hombre que confía en Jehová. Empezaron mis líderes a discutir, hermanas y hermanos. Yo no te dije que te fueras en la radio. Oiga, yo seguía diciendo en mi corazón, Jehová, pelea por mí. Yo
Yo sé que tú me estás defendiendo, papá, me has levantado no para avergüenzar, sino para que yo predique tu palabra. Le dije al pastor: pastor, voy a invitar a un predicador, saber hoy. Pastor, voy a invitar a un que va a cantar con saber hoy, hermanas y hermanos. Yo seguí clamando, hermanas y hermanos. Pasó 8 días, le dije al pastor: vas a hacerme invitaciones. Saber, hermano, oiga. ¿Sabes qué Dios me estaba haciendo? Me estaba procesando, hermanos. Dios me estaba procesando, y cuando dije: Señor, yo sé que algo va a haber en mi ministerio. Oiga. A veces nosotros no entendemos el llamado de Dios, hermanos. ¿Sabes? Empecé a orar y le dije al Señor: provee, papá. Yo sé que tú estás conmigo, me has defendido, me has guardado, oiga. Me llama un amigo, me dijo, en Los Ángeles, California, un amigo. Amigo Silvestre, yo te apoyo, no te preocupes. Oiga, hermanos. Cuatro meses de llegar 4 años en la radio, y le dije: Señor, gracias. Dios empezó a avergonzar a mis enemigos, hermana y hermano, aquellos que me odiaban, aquellos que me criticaban. Dios me estaba procesando. Dios me mostraba a través de un sueño una mansión, hermanos. Yo le dije: Señor, ¿qué va a haber conmigo? Empezaba mi intercesión de 11 a 1 de la mañana. Y sí, Señor, gracias, háblame. Hermana y hermano, Dios me revelaba. Yo decía: Señor, ¿qué viene en mi vida? Yo te he dicho, te amo. Estoy confiando en ti, papá. Oiga. Se levanta una guerra, hermana y hermano, pero mi confianza estaba en quién, en Jehová de los ejércitos. Mi casita de lámina, de horcón, la gente me burlaba, está abriendo su boca en la radio, mira cómo está su casa. Papá, yo no voy en la radio para tener una casa. Yo no voy a predicar por ganar dinero, por mantener mi familia, no. Hablaba, hermanas y hermanos. Llegó el momento. Empecé, hermana y hermano, le dije al Señor: gracias. Aquí voy a hacer mi aniversario y voy a hacer una galera grande. Y aquí voy a testificar que tú estás conmigo, tú estás con mi familia, tú me has cubrido. Oiga, hermana y hermano, la honra y la gloria es para Dios. Porque mi confianza está en Jehová de los ejércitos, en aquel que resucitó, oiga, en la tumba, hermana y hermano. Te
debemos de confiar al Dios quien vive, hermana y hermano. Gustad y ver que Jehová es bueno. Oiga, dichoso el hombre que confía en Jehová. Oiga, hermano, yo amo a Dios con todo mi corazón. ¿Sabes? Cuando amamos a Dios, hermanas y hermanos, las cosas nos ayudan bien. Pero hoy, hermana y hermano, hay cristiano. Si el pastor no visita, ya no van el culto. Si el pastor no te visita, mujer, debes de doblar tu rodilla. Debes de confiar en Dios. Oiga, hay gente que se quiere alejar porque no hay visita de su pastora. No, es cuando más vas a buscar a Dios, porque el ángel de Jehová acampa sobre de ti. Él nunca desprecia, hermano. Él nunca nos ha abandonado. Sabes, yo decía, hermanos, sabes, dejé los necios y salí, hermana y hermano. Sabes, hoy me siento alegre con mi pastor y la congregación me han apoyado, hermanos. Hoy, sabes, platico con mi pastor, hermano Silvestre, échale gan a través de audio, échale gan, hermano Silvestre, oiga. Un pastor trabajador, un pastor, hermanas y hermanos, que yo le he dicho, ánimo, siervo. Oiga. Sabes, mi confianza, hermanos, está en aquel que está arriba. A él debemos dejar las cargas. Él es el Dios, hermana y hermano, que va a pelear por tus hijas, que va a pelear por tu ministerio. Hace el año pasado, oiga, el Señor me decía, oiga, en mi mente decía, el aniversario, oiga, hermanas y hermanos, ¿qué debemos de hacer, hermano? Cuando Dios te bendice, sigue adorando. ¿Sabes? Llegaba en el altar, empecé de muy primero, un año, dos años, tres años, cuatro años. Oiga, empecé a trabajar ardemente, hermanas y hermanos, y dije al Señor, tú nunca me has desamparado. Olvidé mis hijos, olvidé mi hogar, salía a las 5 de la mañana en mi casa, entraba hasta las 10 de la noche. ¿Sabes? ¿Por qué, hermano, lo hacía yo? Porque yo amaba a Dios, hermanos, y sigo amando. Estoy enfermo y yo le di gracias por cubrirme. Ay. En tu problema, en tu enfermedad, Dios está, hermana y hermano. ¿En dónde debemos de poner la confianza?
Jehová, hermana y hermano. Oiga, ¿qué dice el versículo 9? Temed a Jehová vosotros, su santo, pues nada falta a los que le temen. Oiga. Aquellos que temen a Dios, hermana y hermano, nunca les va a hacer falta. Oiga. Empecé con una hora en esta radio. Yo decía, Señor, ¿cuándo voy a tener otra hora? Oiga. Pagábamos camés. A veces, hermana y hermano, fecha 15, así estuvimos, hermana y hermano. Señor, necesito más, yo sé que te amo, papá, yo sé que tú estás conmigo. Yo te amo. Abre puerta. Oiga, hermanas y hermanos, me llama un hombre, hermanos, un varón, decía, hermano Silvestre, ¿qué dice si yo pago otra hora? Oiga, está bien, hermano. Oiga, hermanos, ¿por qué? Porque yo teme a Jehová y nunca me va a hacer nada, papá. Oiga, hermanos. Pero hoy cuando la gente tiene dinero, hermana y hermano, se aleje de Dios, ¿no? Sin dinero, con dinero, yo le sirvo a Dios, hermanos. Cuando al momento, hermanas y hermanos, hoy estamos ya 2 horas. Oiga, ¿qué pasó, hermanos? Al momento, hermanas y hermanos, recibimos otro ministerio radial allá por el rodeo, oiga. Me llama el varón, me decía, hermano Silvestre, vaya a sacar 2 horas en otra radio, oiga. Yo decía, si me levantaste, papá, me voy. ¿Sabes cómo Dios nos está formando, hermano? Estoy hablando esto. Señor, si me levantaste, yo voy. Oiga. Cuando pasa un accidente con mi hijo allá en Estados Unidos, apenas recibiendo otro ministerio radial. Oiga, hermanos, le dije, Señor, gracias por eso. Avienta el carro a mi hijo y dijo, Señor, gracias, no lo llevaste, porque tú estás conmigo. Oiga, por eso cada ministerio, cada proceso, Dios tiene algo para ti, hermana y hermano. Oiga, 22 años estancado trabajando en la iglesia de Dios, Evangelio Completo. Oiga, 22 años trabajando. Ardemente, hermanas y hermanos, y Dios nos ha multiplicado. Por eso, hermana y hermanos, cuando pasa accidente, cuando pasa enfermedad, es cuando Dios te quiere levantar, te está removiendo, hermanas y hermanos. Él te está hablando, hermana y hermano. Dios afirma al cristiano, hermana y hermano. ¿Sabes? He aprendido a amar a Dios, hermanos, a través de dolor.
He aprendido, hermanas y hermanos, pero hoy en día hay gente que se enoja. ¿Por qué voy en la iglesia? Oiga, Romanos capítulo 5 parece, si no estoy equivocado, versículo 3-4 parece. Oiga, léalo. Hermanas y hermanos, Dios, aquel que ama, aquel que ve su esfuerzo, Dios le va a levantar, hermanas y hermanos. Hoy, por la honra y la gloria del Señor, estamos muy contentos. ¿Por qué? No podemos pagar, hermanos. No podemos pagar todo lo que ha hecho Jehová con nosotros. Hermana y hermano, hay gente.

enfermedad. Aquel que está arriba, Él nos está formando, hermanos. Él nos está corrigiendo, hermanas y hermanos. ¿Sabes? Este año dos accidentes he llevado a mis hijos. Hay hermanos que salieron hablando que no sé qué, este que por eso no, hermanos. Dios conoce. El hombre de esta tierra, la mujer te puede decir, mas Dios conoce tu interior, hermanos. Dios conoce. Oiga, este año hemos, hermanos, hemos hablado de su palabra. Hemos dicho, esperando en Dios, hermanos. Lo que estamos, nuestro propósito es anunciar el Evangelio. No por interés de dinero, no. Sino que lo estamos haciendo, hermana y hermano, por las almas que se están perdiendo, se están muriendo a través del vicio. Hermanas y hermanos, oiga, donde dice el versículo 8 del capítulo 34 de Salmo, buscad, dice, gustad y ved que es bueno Jehová, dichoso el hombre, oiga, dichoso. Hermanas y hermanos, el hombre que confía en Jehová, temed a Jehová vosotros, sus santos, pues nada falta a los que le temen. Los leoncillos necesitan y tienen hambre, pero los que buscan a Jehová no tendrán falta de ningún bien. Oiga, hermanos, nunca. Aquellos que busquen a Jehová. Oiga. Hermanas y hermanos, yo les animo. A través de los rechazos estoy en esta radio. Este año vamos a cantar más victoria. Hemos visto cómo Dios ha sanado, hermanas y hermanos. Hemos visto cómo la gente nos ha apreciado, hermanas y hermanos. Pero gracias por aquellos que van a extender la mano de ayudarnos de nuestro aniversario. Mi vida está en las manos de Dios, mis hijas, mis hijos, mi esposa. Hermano, hoy te vengo a decir que confíes en Jehová. Debemos de confiar, hermanos. Gracias a ustedes, esto ha sido la meditación de la palabra del Señor, hermanos. Gracias a Dios, hermanas y hermanos, por esta palabra. Quizás estás pasando momentos difíciles, momentos de dolor, momentos de tropiezo. Confía en Dios. Dios bendiga a mis hermanos que están visualizando. Dios bendiga a mi hermano Logio. La iglesia de Dios, Evangelio Completo, allá por el sector aduana. Dios me lo bendiga, siervo del Señor. Emergente Corazón, dice, nos está viendo, no sé qué parte. Dios me los bendiga. Queremos orar, hermanas y hermanos, en esta tarde. Yo no sé qué es lo que estás pasando, pero hoy te vengo a decir que debes de poner tu confianza en Dios.
Mi buen Dios, que habitas en tu trono de gloria.

gloria, Padre. Muchas gracias yo te pido por tu palabra, Señor mío. Gracias, Señor, venimos, Padre, clamando, Señor, por nuestro aniversario también, Señor mío. Bendice, papito lindo, al grupo que ya está, Padre, fechado, Señor. Oh, Dios mío, bendice a mi hermano Suriel, también, Padre, de la Iglesia de Dios Evangelio Completo, que estará con nosotros, Padre. Muchas gracias te damos, oh Dios, donde vamos a testificar que tú tienes poder, Padre. Bendícelos, Padre, bendice desde ya, Señor mío. Aquellos que nos van a ver, Padre, durante la mañana, durante la tarde, durante la noche. Ahí donde está mi hermano Samuel García, Señor, ahí donde está mi hermana Mirna. Oh Dios, ten misericordia de ellos, Padre, mi hermana Genoveva, Señor, mi hermana Wendy. Maestro Dios, a las hijas, a los hijos de mi hermana Norma, Padre, Señor mío, allá pasé tu mano. Dios poderoso, allá, Señor, en Porvenir, Padre, que seas tú, Señor mío. Ayúdanos a vencer obstáculos, Señor, bendice a mi hermano Isaí López. Varón que siempre nos ha apoyado, Señor, gracias por este varón, Padre. Nos hemos conocido a través de Facebook, Señor. Gracias te doy, Padre, gracias te doy, Espíritu Santo. Bendice a nuestro país de Guatemala. Bendice, Padre, a los que están en el hospital, Señor, bendícelos, Señor mío. Padre, muchas gracias te doy, Hijo, muchas gracias te doy, Espíritu Santo de Dios. Amén, Señor, y amén. Hermanas y hermanos, Dios me los bendiga a cada uno de ustedes. Hermana y hermano, Dios me lo bendiga. Mi hermano Isaí López, ahí donde se encuentra, allá en Colorado. Allá en Colorado, en Estados Unidos, Dios me lo bendiga, hermano Isaí López. Saludamos a toda mi familia, hermanas y hermanos, a todos los hermanos. Saludamos también a mi pastor allá donde se encuentra, por Chiapas, México. Dios me lo bendiga, mi pastor, Dios me lo bendiga, la pastora. Hermanas y hermanos, este 2027, hermanas y hermanos, donde estamos llevando una noche de campaña, hermana y hermano, dando la honra a Dios por todo. Bendito Dios, hermanas y hermanos, ya tenemos el grupo agendado, predicador agendado. Hermanas y hermanos, al que va a cantar coros, ya tenemos agendado, hermanas y hermanos. Para la fecha 16 de enero, nos falta 4 meses y medio, hermano, casi 4 meses exactos. Donde estamos muy agradecidos, hermanos, por lo que Dios nos ha dado. Techo nuevo, hermana y hermano, vida nueva, fuerza nueva, hermanas y hermanos. Estamos muy agradecidos, gracias a ustedes, hermanos. En primer lugar, a Dios y a mi hermano Isaí por pagar otra hora más en esta radio. El día domingo también, hermanas y hermanos, estamos saliendo por Tunen Radio a través de la 102.5, hermanas y hermanos. Estamos saliendo en la radio Energía Total allá por El Rodeo, por Cantón Santa Ana, hermanos. Ahí estamos anunciando el Evangelio, hermana y hermano. Gracias a mi hermano Oscar Ardiano. Gracias a aquellos que se han conectado, nos han conocido también, hermanos. Gracias a mi hermano Arnoldo Transmisiones Rodríguez. Gracias a Dios, hermano, nos hemos conocido con gente que nunca hemos conocido. Hermana y hermano, ¿dónde estará el día, fecha de enero, hermanos? Ahí estará hermano Suriel cantando los coros. A mi hermano Alberdi Orozco predicando la palabra del Señor, hermanas y hermanos. Desde Tecumumán, San Marcos, estará mi hermano Alberdi Orozco, hermana y hermano. Pues estaremos ya enviando los spots ya hasta aquí a mediados de diciembre, hermanos.
estaremos ya enviando nuestro spot para poder, hermana y hermano, dar la honra a Dios, hermanos, por todo lo que ha hecho con nosotros en el ministerio. Estamos en la iglesia Pentecostés, Puerta de Bendición, hermanas y hermanos. Gracias a mi pastor por tener la confianza en mi persona, por también predicar en la casa del Señor. Gracias a mi pastor, a toda la congregación que me ha apoyado, hermanas y hermanos. Dios me los bendiga, hermana y hermano. Parece que ya está tronando, hermanas y hermanos, tempestad. Y yo sé que aquí, pues, yo sé que las cosas valen carito, hermana y hermano. Pues aquí nos vamos a despedir y nos vamos para Malacatán, San Marcos, hermanas y hermanos. Dios me los bendiga. Si así Dios lo permite, hermanas y hermanos, el día viernes estaremos de nuevo en esta radio. Día domingo no se pierde nuestra transmisión, hermanas y hermanos. Los días domingo de 10 a 12, mediodía en estéreo. Hermana y hermano, energía total, 102.5, ahí está saliendo. Dios me lo bendiga, hasta pronto, hermanas y hermanos, si así lo permite. Estaremos el día viernes. Hasta pronto, hermanas y hermanos.

Gracias, papá, por liberarme de ti. Gracias, Jesús. Terminemos con las voces. Gracias, Jesús. Las voces. Gracias, por ayudarme.

por todo lo que hace. 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

0: Amado Dios que estás en tu santo trono, bendito y alabado sea tu nombre, soberano Jesús.
1: Señor, levanto mis manos
0: por los siglos de los siglos,
1: aunque tenga mil problemas.
0: Gracias, amado Rey, por la dicha que me das,
1: confiésalo con tus labios,
0: por el privilegio que me das, Señor, de poder estar una vez más,
1: el mundo está andando conmigo,
0: en cabinas de radio, de poder bendecir, Señor, a la amada audiencia.
1: Levanto
0: de poder, Señor, glorificar tu nombre, amado Jesús.

saludando a hermana Beatriz López. Amén, claro que sí, mi hermana. También nos ha solicitado unas alabanzas. Vamos a complacer de una vez con estas alabanzas. Y de ahí vamos a iniciar lo que es también el espacio de himnos del ayer, ¿verdad? Así que por ahí esperamos que ustedes...

0: Cantón Nueva Jerusalén. Vamos a entrar de lleno ya también al espacio de lo de la programación Himnos de la Yer.
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¿verdad? Y llámanos hermanos, ¿verdad? Son, ¿verdad? Son varios países donde está sucediendo esto, ¿verdad? Quizás usted por ahí ha escuchado, quizás por ahí usted ve las noticias, está enterado ahí lo que está pasando en el mundo. Hay naciones donde no ha llovido ni una gota.